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0: Atención a la hora nacional, exactamente marcamos las 20 horas 5 minutos. Hasta aquí la música de varios géneros que hemos presentado luego del noticiero. A continuación, amigos y amigas, presentamos nuestro siguiente programa, Audición de Gala, del Pasillo Ecuatoriano. Bienvenidos.
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0: Iniciamos, amigos y amigas, con la programación de la noche. Noche de Gala, noche del Pasillo Ecuatoriano. El saludo a quienes están ya con nosotros, a los amigos y amigas en los diferentes lugares, sectores del país y del mundo. Qué gusto, qué honor de saludar. El abrazo fraterno al iniciar esta nueva semana, una semana de actividades, una semana de trabajo, de esfuerzo, pero será recompensado con el amor y el sacrificio que le pone. Una linda noche y nosotros también rescatamos los valores, el talento de nuestros autores y compositores ecuatorianos de la música, especialmente del género del pasillo ecuatoriano. Bienvenidos, amigos y amigas. Iniciamos con un bonito pasillo, almas gemelas, el saludo y la cordial bienvenida a quienes están ya en nuestra sintonía.

tuvo la voz y estilo de estos grandes talentos, los brillantes, que hacían la apertura de la programación de la noche, noche de gala, noche estelar, noche de pasillos de ayer, de hoy y de siempre. El saludo a quienes están disfrutando, luego de una jornada de actividades, disfrutando de los mejores pasillos que transmite Radio Luarte Estéreo desde la geografía ecuatoriana. Estamos en la parroquia Huelel, en las calles José María Velasco Ibarra, entre Loja y Quito.

Catacaos, Piura, Perú, Andó, Humberto Elías Alarcón. Ayer estuvieron de elecciones para elegir sus representantes como gobernador, para alcalde, alcaldes distritales. Y eso se llevó a efecto el día de ayer. Estuvimos siguiendo la transmisión. Bueno, en el Perú elige en el gobernador. ¿Y cuándo será en Ecuador? Salud. Bueno, en Ecuador las elecciones para prefecto, alcaldes, concejales rurales, urbanos y juntas parroquiales se lleva a efecto el 29 de noviembre del 2026. De aquí a un mes y unos poquitos días. Bueno, saludos. Vamos adelante porque nos gustaría más la música. Saludos también a José Chueco Apolo que está en nuestra sintonía. ¿Qué tal, mi estimado Pepe? Qué gusto saludar. Vamos a ver si compartimos también algunas temitas de este gran talento de la ciudad de Portobelo. Saludos también para Beatriz Estrada, para nuestros amigos, amigas que están en nuestra sintonía, quienes gustan del pasillo ecuatoriano. Vamos a continuación a escuchar a Segundo Rosero que nos entrega el hermoso pasillo, Corazón de Papel. Saludos. Bueno, José Chico Apolo dice Corazón de Palo. Ya vamos a ver si lo ubicamos. Saludos para don Marco Narváez, para quienes hacen producciones Poma en la ciudad de Catamayo. El día de mañana estaremos recorriendo esos hermosos lugares de nuestra geografía lujana. Recorriendo de un momento a otro, nosotros nos trasladamos y saludar a nuestros amigos. Y ya están listos y previstos para lo que será fin de año, los bailables de fin de año, programaciones que tenemos que cumplir.

Las hermosas canciones las encuentra a través de Radio Luarte Estéreo en su programación de audición de Gala del Pasillo Ecuatoriano. Hemos escuchado a Segundo Rosero con este bonito tema, Corazón de Papel. José Chico Polo a esta hora nos entrega Corazón de Palo, el representante de la provincia del Oro de la ciudad de Portobelo. Un abrazo fraterno para este gran talento como es José Chico Polo.

0: este gran artista como es José Chico Apolo en la programación de Audición Gala del Pasillo Ecuatoriano. Saludo a los amigos y amigas que nos escriben, que comparten la programación de la noche. Saludo para Daisy Chinita, que está en nuestra sintonía. Qué gusto también saludar a una gran amiga que está en nuestra sintonía. Se trata de Marielita. Marielita, qué gusto. Y muchas gracias por su mensaje. Nos envía su mensaje a la distancia, con ese afecto, con ese cariño de siempre. Saludos a su querida madrecita. Vamos también a saludar a los amigos, amigas en la ciudad de Loja. Ya está José Chico Polo. Estamos escuchando sus canciones, su talento en esta noche. Nos escribe: buenas noches, mi estimado Lice Wilman Luarte. Mi saludo muy fraterno y estamos a full sintonía. Muchas gracias, mi querido Pepe. Gracias por entregarnos sus canciones. Y nosotros las ubicamos durante el día, porque tiene algunos temas de varios géneros. Entonces nosotros durante el día, en las diferentes programaciones, les ubicamos sus canciones. Vamos a esta hora a una pausa de carácter comercial y luego retornamos.
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0: Amigos y amigas, marcamos las 20 horas con 29 minutos en la programación de Audición de Gala del Pasillo Ecuatoriano. Saludos a los amigos en los diferentes lugares. Gracias por estar con nosotros. Y nosotros continuamos con más temas, más canciones del pentagrama ecuatoriano. En esta oportunidad, el saludo a los amigos en la ciudad de Arenillas para Lino Amable y más amigos y familiares.

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1: Atención, ahora tenemos las 20 horas 36 minutos, 8 de la noche más 36 minutos en el Ecuador continental. Saludos a quienes están en nuestra sintonía en el sector de La Cruz, para nuestro querido amigo Segundo Macas y familia. Saludamos también a don Segundo Domingo, a su querida esposa. El saludo para don Tobar, para la señora Evangelina, a los amigos en El Dorado, a la señora Anita, a la señora Carmen Angamarca, están disfrutando de esta noche. Saludos también para Manuel Esaú, señora Angelita, para Juanito Apolonio, que está en nuestra sintonía y está con sueño. Parece que hoy ha trabajado el doble y está ya que le provoca el sueño. Pero está escuchando a todo volumen los mejores pasillos de nuestros autores y compositores ecuatorianos. Un abrazo fraterno para quienes gustan, aman del pasillo. El saludo muy exclusivo también para Yolita, que está en nuestra sintonía. Yola SC. Para usted, amigo o amiga, que disfruta de la programación de la noche, noche de la noche de gala. Vamos a esta hora a escuchar un bonito pasillo. Ya no te quiero, pero no te olvido. 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Escuchemos esta bonita canción.

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4: ¡Llegó el lunes!
5: La hora nacional son las 20 horas 47 minutos, 8 de la noche más 47 minutos en la programación de audición de gala del Pasillo Ecuatoriano. Continuamos, amigos y amigas, con más temas, más canciones en esta noche inolvidable. El saludo a los amigos en la ciudad de Loja, en el programa Una Etapa, Uno Sector B, a nuestros grandes amigos que están disfrutando de esta noche especial. Saludos también en el oriente ecuatoriano, la ciudad de Zamora, para la familia Guaya Íñiguez. En Guaycimi también nuestro saludo para Aurita Angabarca, el cantón Guaycimi. Saludos para los amigos, amigas. Saludos para Laurita Walsaki, que está en nuestra sintonía, también nos sigue en esta programación. En Gualaquiza, el saludo para Carmen Condolo y familia, para la señora Laurita. Felicidades, un abrazo fraterno. Seguimos saludando también en Piunza a la familia Andrade y Guanuche, especialmente para la señora Angelita. Saludos también para Richard Tuárez, que está en nuestra sintonía, para los amigos que disfrutan de esta programación especial.

Hemos compartido un hermoso pasquillo ángel de luz en la voz y estilo de las hermanas Pantabure. Saludos a nuestros amigos y gracias por estar con nosotros en esta noche especial, noche de gala, noche de pasillo ecuatoriano. Saludos a Brandon Ángel, Heriberto Remache, que está en nuestra sintonía. Para los amigos, amigas en los diferentes lugares, sectores del país. Saludos para mi querida amiga Marielita. Un abrazo, muchas gracias por su mensaje. A los amigos, amigas que estén disfrutando de esta noche inolvidable. Vamos, señoras y señores, a cerrar la programación de la noche. Pero antes, saludo para don Nilo Carrión, para nuestros amigos, amigas en la ciudad de Catacamas, Piura, pero para don Humberto y Elías Alecrón. Saludo también para don Raúl Bravo y más amigos que se unen a la programación de la noche. Felicidades, hasta aquí, amigos y amigas. Audición de gala del Pasillo Ecuatoriano. Amor sublime, en la voz de Gerardo Morán y Javier García, cierra la programación de la noche. Así hemos iniciado esta nueva semana, una semana fructífera, una semana llena de amor, de felicidad, pero poniendo nuestro talento, nuestra experiencia. ¿Por qué te amo?

0: De esta manera, amigos y amigas, hemos presentado Audición de Gala del Pasillo Ecuatoriano. Agradecemos vuestra mal sintonía. Les invitamos a otra programación similar el día de mañana. Felicidades, buenas noches.
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0: 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A continuación, amigos y amigas, presentamos las mejores cumbias. Vamos a recordar éxitos del ayer. Para sí iniciar la semana con buena música.
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Atención a la hora nacional, exactamente a las 9 de la noche, 33 minutos, 21 horas, 33 minutos. Amigos y amigas, estamos llegando a la parte final del programa correspondiente al día 5, lunes 5 de octubre del 2026. Agradecemos vuestra mal sintonía, les invitamos a otra programación similar del día de mañana cuando tengamos las 5 de la mañana, 10 minutos. Una excelente noche, felicidades. Nos vemos el día de mañana. Hasta aquí la compañía de su amigo servidor, Wilman Luarte. Buenas noches.

a todos. Les mando un saludo muy cordial a toda la gente que nos está viendo tras las cámaras.

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0: Sentado en su despacho, el comisario estaba hojeando expedientes cuando el cabo se presentó trayendo al detenido. Un mozo de 30 años a lo sumo, vestía bombacha gris, corralera, y a jugar por lo vieja, estaba dando muestra de la miseria de su dueño. Sin levantar la vista de los papeles, prestó oído a la palabra el cabo. ¡Me lo entregó el sargento! Ah, según dicen, este paisano vago le robó unas botas al bolichero Vivas, comisario. ¿Unas botas? Ajá, ladrón barato. ¿Cómo te llamas?
1: Orencio Nieva, señor.
0: ¿Trabajás?
1: No, señor, no hallo trabajo. Estuve trabajando en la chacra de Don Barcala, pero en cuantito terminó la juntada del maíz me echaron y ahora hago alguna changa y ansina vivo, señor.
0: ¿Y a qué le llamás changa?
1: ¿A andar robando?
0: El paisano bajó la vista al suelo. ¿A dónde tenés las botas?
1: En el rancho, señor.
0: Cabo, mande a buscarla y páselo pa' adentro a este ratero, que ya vamos a ver lo que le damos. Salió el milico tras la orden y el comisario se quedó pensando.
1: Un par de botas.
0: Un par de botas. Ni para robar sirven estos paisanos.

0: No habían pasado 2 horas que un milico se cuadró en la puerta del despacho. Permiso, mi comisario. Fui hasta la casa del detenido Nieva a traer las botas que le robó a Don Viva. Me la entregó su mujer. Las tenía puestas un hijo de ellos, un chico de unos 7 años, señor. ¿Con qué esas son las botas? Son muy chicas para ensuciarse las manos. ¿Y qué decía la mujer?
1: Y nada, comisario. Lloraba como una magdalena y cuando me iba a ir me dio esta carta para que se la entregue a usted en las propias manos.
0: A ver, léame. Nada más natural, mujeres que piden los maridos. Mujeres que piden los maridos. Lo malo es que siempre lo hayan angelito, aunque le hagan sombra al mismo diablo.

pero esa carta era distinta a todas. Escrita en un papel de estraza, mugriento y arrugado, las palabras eran una hilera torpe de garabato que había estampado la gracia y la inocencia de aquella criatura de 7 años, ajena por completo a la desgracia que la miseria tendió sobre su rancho. El ceño del comisario se fruncía al tiempo que la iba descifrando, y al acabar de leer: agente, vaya hasta la casa del detenido Nieva y devuélvale a la mujer esas botas. Dígale que fue un error, que nos disculpe. Después le pregunta al bolichero de parte del comisario cuánto valen las botas, se las paga y que se olvide el caso. Espere, no se vaya. A Orencio Nieva ya mismo me lo suelta y que no deje de llegarse hasta acá mañana mismo. Puede ser que le haya hallado algún trabajo. Salió el milico tras la orden y don Segundo se acomodó en la silla para repasar esa sucia hoja de papel que aún

señores Reyes Magos, yo les pido que este año, yo les pido que este año no se olviden de traerme las botitas. 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Al dejar de leer el comisario, sintió como una brasa dentro del pecho y largó pa' afuera toda la rabia murmurando, mientras que la miseria haga ladrones de esta laya, yo nunca serviré pa' comisario.

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3: ¿Cómo están? ¡Bueno! Un saludo, un agradecimiento muy cordial a todos y cada uno de ustedes por apoyar el folclore, por apoyar con la música latinoamericana. Somos Calla y estamos brindándoles un saludo lleno de amor y sentimiento. Hemos empezado con esta canción que decía Orgullo y vamos a seguir compartiendo con ustedes ahora algo muy romántico que dice Destino Cruel.

0: Atención a la hora nacional, exactamente las 7 de la mañana con 15 minutos, 7 más 15 minutos en el Ecuador continental. Amigos y amigas, bienvenidos a la programación de La Noticia que se genera desde la ciudad de Loja. Vamos a esta hora a la información con la conducción y dirección de deseado Giovanni Poyaguari y el doctor Luis Benítez a esta hora. A veces tenemos dificultad en el enlace, como ahora es todo por internet. Y a veces es difícil por esta situación de los vientos. Nos ha dejado un poco preocupados el enlace correspondiente. Vamos a ver si tenemos suerte.
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1: Se dio en las condiciones en las que tuvo que... Así es. Solamente nos queda ya esperar a nosotros. De lo que sí estamos alegres y contentos es saber de que por parte del gobierno provincial está trabajando antes de que llegue el invierno, como tiene que llegar, en las zonas que están con los proyectos de Cuatro Caminos, Misquillana. Y la zona de Santa Rufina, Misquillana, exacto, y la zona de Santa Rufina, Pueblo Nuevo. Abrigamos de que el señor prefecto analice hasta dónde puede continuar para que esas vías tampoco se destruyan. La gente en esos sectores, en esos barrios, está muy alegre, muy contenta de saber que se volvió a retomar un proyecto que fue importante y que es importante. La parroquia de Amarillos es la bodega de Chahuapamba, es la bodega uh-huh. de Loja también, porque va naranja, guineo, mandarina de estos sectores hacia la ciudad de Loja y la zona.

0: abandonar esos trabajos porque les causaron un daño terrible en materia económica y de movilidad.
1: Hemos observado un trabajo muy responsable por parte de ellos. Hasta las 5 o 6 de la tarde. Esto nos satisface. Quiere decir que están tratando de ganarle el tiempo al invierno que ya está casi en las puertas de nuestro cantón y de la provincia de Loja. Mire el desastre ayer de Puyango. O sea, son situaciones que de verdad nosotros decimos, ¿a qué hora nos va a tocar a nosotros? Porque no estamos libres. Si Puyango tuvo esa fuerte invierno, esa fuerte lluvia ayer, pues nosotros también en cualquier momento, porque estamos solamente a 300 metros de distancia sobre el nivel del mar. Creo que ellos están sobre los 800 metros sobre el nivel del mar y nosotros sobre los 1.500, 1.200. Así que preparados, sencillamente preparados como ciudadanos, pero no con autoridades que hayan respondido a la necesidad de este cantón, que es una de las puertas de entrada a la provincia de Loja. ¿Cuánto lamento el tema de Artes Vivas? Yo no sé si tendremos nosotros movilidad por esta zona o sencillamente tendrán que hacerlo por la zona de Cuenca, Saraguro, pero desconocemos porque el invierno es demasiado delicado decir qué es lo que nos puede pasar.
0: Ahora, cambiando de tema, ¿cómo va la actividad política? Porque indudablemente vivimos a la par un proceso electoral, que hoy no se descarta, inclusive pueda volverse a suspender y realizarse ya no este año, sino el próximo año. Todo dependerá de la estación invernal. Sin embargo, la actividad política, ¿cómo se cumple en el cantón?
1: La actividad política en el cantón Chahuarpamba, funcionando internamente como normalmente hacen los candidatos y con toda su razón. Antes de que inicie la campaña, ellos ya están preparándose, moviéndose, agilitando, visitando y haciendo todo el trabajo. Pues tenemos un candidato con 5 concejales, tenemos 2 candidatos con sus respectivos concejales, sus presidentes de juntas parroquiales también. Estamos viviendo una verdadera zozobra porque no sabemos exactamente qué es lo que puede pasar en ese sentido, pero bastante preocupados por lo que ellos también pueden hacer gestión, pueden moverse, como se los hemos dicho. Vayan, son de candidatos fuertes, muévanse, acérquense a ellos y pidan apoyo por Chahuarpamba, ¿no? Porque de alguna forma, si quieren representarnos, deben hacerlo desde ahora, no cuando lleguen a ser autoridades. Nosotros necesitamos líderes y lideresas dispuestas a trabajar no después de ser electos, sino antes, porque ese es el resultado de poder aceptar a facilitarles nuestro voto y la seguridad de que sí van a cumplir. Lamentablemente, a quien llegue o llegue hombre o mujer, no son buenos los panoramas internos dentro de la entidad municipal. Hay situaciones muy delicadas, que quien llegue debe tener la suficiente sabiduría, nivel profesional y además valores para poder llevar adelante y sacarlo de donde está la entidad municipal.
0: Es decir, debo entender de que quien quiera que llegue a la alcaldía no lo tendrá muy fácil, por lo que acaba de señalar a usted, que hay dificultades internas en la institución, puede que sean de orden administrativo y económico. ¿Hay participación femenina también en el cantón?
1: Sí, hay una participación interesante. Todavía no despega como tiene que ser el tema, pero nosotros ya estamos comenzando a sentir los saludos, los abrazos, las situaciones que políticamente se las vive cada temporada que se vive esos procesos. Así que esa es un poco la realidad del cantón Chahuarpamba, esperando también que el tema de la panela, que es muy positiva, que vaya a subir de precio para el campesino, perfecto por ellos, para que la gente vuelva a sembrar lo que normalmente se sembraba antes. Igual, el tema del maíz no ha bajado de precio, se mantiene. El café sí está comenzando a bajar y eso sí preocupa para los que todavía lo tienen un poquito guardado, pero esa es la realidad de nosotros hasta ahora en el cantón Chahuarpamba, estimado doctor Luis Javier Benítez.
0: Yo quiero agradecer su participación, gracias por la información generada, volveremos en unos días más para tener información al respecto, quizá, a lo mejor ya relacionadas con la estación invernal si hace presencia. Buenos días a usted.
1: Siempre estaremos a las órdenes, querido Luis Javier, para informar, manifestar desde uno de las entradas de la provincia de Loja, desde nuestro cantón agrícola, desde una zona cafetalera, para decir que Chahuarpamba estará siempre atenta, dispuesta a poder recibir a las autoridades que quieran respaldar la situación que estamos viviendo y que lamentablemente puede afectarnos por mucho tiempo. Muchas gracias, querido Luis Javier, por esta

0: interesante oportunidad de este martes desde nuestro cantón Chahuarpamba, con un rico molloco y una buena taza de café.
1: Gracias a ti, Yonay. Nos hace salivar acá con ese bocadillo que lo acabas de señalar y expresar. Yonay Bravo Fernández y su información en Noti Radio en su primera emisión. Giovanni, vamos a la pausa y al retornar estamos para dialogar con el doctor Vicente Flores Torres.
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1: ¿Puede ser o no?
2: A ver, no, tuvimos opciones, hemos tenido opciones, pero yo he dicho claramente...
1: ¿Opciones o invitaciones?
2: Invitaciones a participar e inclusive a que escogiera un distrito si quisiera ser candidato a concejal, por ejemplo.
1: ¿Quién me invitó?
2: A ver, yo creo que por lo menos dos candidatos y que hoy en día se ve con opciones, pero... No quiero traerlos a mención porque...
1: Pero no será uno que yo conozco... No.
2: Ya me lo puso. Bueno, bote sus cartas.
1: No, es que puede ser uno que yo conozco que le ofrecía las candidaturas a todo el mundo. Y a todo el mundo. Y después, 20 luquitos. Pero eso no es una broma como estábamos hablando en la mañana. Eso es de la vida real. Y yo no entiendo por qué son temas tabús todavía que la gente no los dice. De la vida, aquí un día tuve una entrevista, dos, yo tengo dos entrevistas diarias. Los dos, uno fue concejal y el otro dijo, sí, a mí me pidió también los $20,000, no, ¿qué es? Y el otro dice, recién, ¿qué pasó? Iba a ir ahí, no puedo. Pidió $20,000 y todavía me ofrecía el segundo lugar, que o sea que yo con mi plata tengo que estar trabajando para el primero. No, es un pícaro, dijo. Entonces, no. Entonces puede ser que sea eso que le ofrecía a todo el mundo, pero... También lo vamos a dejar
2: así. En ninguna circunstancia habría sido mi caso, porque...
1: Exactamente.
2: Pero ni la vigésima parte del monto que usted dice. Yo,
1: porque las yucas con chicharrón no se las ponen
2: normalmente.
1: Se las va a poner 20
2: mil. Yo invierto en buen sangre, claro, en una gallina criolla, claro, por ahí con mi familia, claro, con los amigos, un doble jarro, claro, de café, o por último, un yogur con granola, aunque sea que me va a hacer más...
1: Ya no. Nutritivo. No le diga así, de todas maneras.
2: No le diga así,
1: porque ya no tiene cargo público.
2: Pero podría volver algún momento, usted sabe, claro, en esta ruleta política, no, nunca se sabe cuándo nos toca nuevamente.
1: No, pero es una muy buena persona. Bueno, sé que anda también, que se ha desviado, que está apoyando a un candidato que es de llorar. Sí, pero ¿por qué se ha adoptado eso? ¿Por qué se apoya también por resentimientos? Ese es un problema también de la política. No, es que no le apoyo a este porque tengo resentimiento y me voy donde este. ¿Qué es esa forma? Más bien, ¿qué es esa poca formación política?
2: Bueno, no sé, como no estamos hablando con nombres a esa parte, pero no está bien. No está bien que se respalde a alguien o se deje respaldar a alguien.
1: Por resentimiento.
2: No, para eso me quedo cruzado en mi casa. O sea, no te puedo respaldar acá, pero yo no. Yo no aconsejaría a nadie de que, mira, si tú lo odias tanto a este, el enemigo número de uno está al frente. Así que ándate con él.
1: O sea, el enemigo de mi enemigo.
2: O sea, busco al enemigo de mi enemigo. No debería ser eso.
1: El enemigo de mi enemigo es mi enemigo. Así se le diría.
2: Porque incluso, yo tendría que buscarlo al enemigo de mi enemigo para que sea mi amigo. No. Ya hicimos un trabalengua, bueno, yo
1: no está bien, está
2: bien, pero es que, pero no debería ser así la forma de actuar.
1: Lo dilatamos un poco, nada
2: más aún en política. No debe haber algo, por lo menos una pizca de convencimiento de su forma, de su actuar, de sus
1: de coincidencias.
2: Claro, no necesariamente de un decirle, muéstrame las encuestas cómo están para ver si estás bien. Y si vas a ganar, entonces me arrimo y préstame más. No, seguimos perdidos si es que actuamos así.
1: Sí.
2: Desgraciadamente, y eso sí pasa.
1: Bueno, y ya que estamos hablando del amigo, que sí es nuestro amigo, gracias a Dios.
2: Sí, por supuesto. Sí. No, y un buen amigo.
1: Sí, un buen yogur. Buena persona. Yo digo, ¿y a usted le pasó lo mismo o no? ¿En estas elecciones?
2: No, yo... No. Si buscara al enemigo de mi enemigo, no, para nada sería mi forma de actuar. No. Yo soy una persona que, así nomás, por así no es que, ¿dónde está? ¿Dónde está aquí el tumulto? ¿Dónde van a repartir algo? No, para irme. ¿Y qué se iba a ganar? ¿Y quiénes van a ir a este puesto? ¿Cómo será la repartición? ¿Quién va a hacer nada? Eso, Ya cuando pasamos un poco la pubertad política en eso, nos vamos, si se quiere, ubicando en nuestra forma de actuar. No seguiremos equivocando, obviamente, hasta el último día de nuestra existencia, eso no. Eso
1: pero poco para comentar. No. Y le voy a leer este mensaje.
2: Claro.
1: Que incluso puede servirle a usted. Usted es un buen político. Dice, ¿cómo añora el poder, el mimado del Chato Rolando Salazar? Quiere un cargo público ahora convertido en disque analista, dice.
2: Sí, sí, claro.
1: Claro, pero puede contestarle. De
2: sí, todo, ¿no? Claro, sí.
1: Porque bueno. Usted es bueno para disuadir. ¿No?
2: No, sí, sí, sí. No, no eso de chatista, de eso, me viene desde cuando políticamente nacimos. Yo para nada tengo que esconder mi paso por el cabildo, mi relación política con gente de ese entonces, con el mismo exalcalde, para nada. Y hay gente que todavía me relaciona, si hago un comentario en ese sentido, cree que mantengo eso del chatismo, como lo han calificado, ¿no? Tampoco vengo buscando un... Usted no me abre los micrófonos, ni hemos contactado, doctor
1: para
2: Freddy,
1: a favor,
2: para ver quizás estoy tras de un cargo, pero... Ni siquiera me han ofrecido. Hoy en este gobierno creo que están en eso de por conveniencia política, y eso harían todos los gobiernos, buscar.
1: Pero me hubiese hecho bien, por ejemplo, buscar la zonal de educación. Mire el escándalo, tras escándalo que vive esta institución ahí. Si no, escúchelo a mi compañero, estaba ayer bravo, José Manuel, estaba gravísimo, siendo. Cómo se emborrachan, beben, botan, rompen botellas. Es una demencia lo que pasa en educación. Y ellos se tapan entre ellos, arreglado el asunto. O sea, cómo baja el nivel, la calidad. Nosotros nunca lo hemos querido decir mucho, pero porque él ya se metió en esa es su cosecha, ¿no? Él tiene que llevarla adelante, su denuncia, y lo hace bien. Y lo hacen bien. Aquí mis compañeros de mediodía tratan temas municipales y lo hacen bien. Yo como solo paso navegando por el mundo, por allá, hablo alguna cosa, como nadie sabe si lo hago bien o mal.
2: Entonces, experto en guerras bélicas.
1: Yo me voy por allá porque como nadie sabe si estará diciendo la verdad o no. Entonces,
2: pues sabe cómo puede estrellarse un avión.
1: Claro, pero aquí mis compañeros le meten bien al tema municipal, ese tema de las instituciones. La corrupción en el Ministerio de Salud, en los zonales, sobre todo los zonales, que son las cabezas visibles, y en educación, avalados por asambleístas, respaldados por asambleístas, en consecuencia por autoridades provinciales, están convirtiendo la Loja en una provincia que se ha banalizado ya no tiene respeto institucional. La educación es cualquier cosa, nunca jamás lo que ustedes eran antes como profesor. Pues eso no hubiese sido malo, por ejemplo, una aspiración suya a la zonal de educación para que ponga orden ahí. Estoy seguro que usted lo hubiese hecho.
2: Doctor Freddy, usted topó un tema que es trascendental, muy delicado, el tema de educación. Sí, lamentablemente, muy venido a menos. Yo creo que en esta zona, es esta la provincia de Loja la que se merece tener a las principales autoridades de educación de la zona, hablamos de las tres provincias.
1: Que además
2: porque además es una provincia que es la que, voy a ser directo en el término, la que ha parido la mayor cantidad de docentes, los institutos pedagógicos, la Universidad Nacional de Loja con su especialidad en carrera docente, la Universidad Técnica Particular de Loja. Es decir, yo creo que usted, si va a la provincia de Loro, Zamora y Loja, el 90%, pongámosle el 80% de maestros son lojanos, donde encuentres, me gradué en el instituto, en el colegio Eloy Alfaro de Cariamanga, cuando era normal, en la Universidad Nacional de Loja, está aquí. Hoy yo es por mi misma profesión, converso casi a diario con docentes, jubilados, activos. Algunos ni siquiera saben quién es el distrital de su lugar. Sí, dice, lo han cambiado. Dice que es un señor de...
1: Le creo. Ya. Palabra de Dios. Bueno,
2: entonces,
1: vamos, señor. Le creo.
2: Sí, sí.
1: Le creo. Es una,
2: y antes
1: es
2: un... eso era muy conocido.
1: Es que, mire, es una burla, porque la sede es Loja. Pero al final no pasa, creo que un día al mes en Loja. Eso pasa en el Oro. porque es del oro.
2: Pero se enseñan en el oro, no sé qué.
1: Ah, no, el oro, es del oro. No, el oro, es que, claro. Es que él es del oro.
2: Claro. Entonces, incluso como, los que no son también, o los que no fueron.
1: Es como una beca. Es como una beca. Ahora lo hicieron como una beca. Entonces, una vez que usted es amigo, una vez que usted le hace favores al asambleísta, no te mueve nadie, hermano. Pero tome en cuenta que el presidente está faltando a su palabra, porque estas zonales ya no deberían existir.
2: Así es, a Cefuque, que dijeron ya que se volvían a hacer las direcciones provinciales de educación.
1: Porque esas son loterías, claro. Son loterías para los zonales. Por eso mejor yo evito y hablo de Israel, de Ucrania, de Alemania, porque si me meto a hablar aquí de la salud de Loja, haría llorar al mundo. Avergüenza ver tanta corrupción que hay en salud y en educación. Y entonces uno mejor para evitarse esas cosas, digo, no, mejor cojo mis cuatro maletas y me largo a Polonia. Y me voy a Polonia, porque no quiero topar ya más. Pero bueno, el caso suyo que sí es un maestro y que estuvo a punto además de haber llegado ahí por a esa supuesto. Zona. Lo hubiese hecho bien.
2: En serio, mucha gente, mejor.
1: Y, no, mucha gente lo decía. Y lo apostábamos. Y lo apostábamos y lo sigo. Sin adulos, no, sin lisonjas gratuitas, no, sí lo hubiese hecho bien. Porque mire lo que tenemos: peleas, broncas, peor que estar en los tiempos antiguos. Se meten machete ahí, yo no sé cómo no han corrido cabezas, se han decapitado, se han emborrachado. Es una locura lo que pasa,
2: sí,
1: ahí.
2: Sobre todo en dos áreas tan delicadas, como educación y salud. Sí, a diario se escucha, uno le cuentan, claro. ¿Qué puedo hacer? Sí sabe lo que pasa acá en este colegio, sí sabe lo que pasa en el distrito, sí, lo que me hicieron. Entonces digo,
1: déjeme pasar esta llamada.
2: Por Dios, qué tiempos.
1: Buenos días, le escuchamos, adelante.
3: Y muy buenos días, doctor Freddy Aponte. Saludar la presencia del licenciado Orlando Salazar, que ante todo es un honor y es un lujo que usted lo invite, porque permanentemente da sus criterios muy firmes respecto de lo que piensa en el quehacer educativo y en el tema político. Y hacerle una pregunta. ¿Apoyaría usted, mi estimado licenciado Rolando Salazar, a Mario Mancino y a quién va a apoyar usted a lo mejor para la alcaldía de Loja? Siempre continúe adelante, un buen maestro, un buen líder, que necesariamente así nos haría mucha falta como candidato en estas elecciones. Muy buenos días.
1: Ahí tiene. No, pues ya no hay chance de candidato, ya no hay cómo. Regáleme un segundo, por favor, supuesto. Si es tan gentil usted. Bueno, me enviaban un mensaje de mañana que había muerto la mamacita de Santiago, pero nos dice que no es la mamacita, sino la abuelita que le dice madre. Ahí está el problema, pues entonces uno no puede, no, yo no puedo certificar eso, ¿no? Eso nos dice, viene mañana, me dice un amigo, y ha muerto la mamá de Santiago. Entonces le digo, Cari, revise el parte. Ahí está, pues el parte, y él le dice, madre, ¿no? Madre. Entonces, pero no creo que es su señora madre, sino la abuelita, gran mother, ¿no? En todo caso, casi para hablar lo mismo, ¿no?
2: Bueno, y claro, sí, sí. Ya algo, sí, ¿cuántos así, ya no pusimos un mensajito?
1: Ya ve, usted también.
2: Gracias por su señora madre. Que,
1: ya ve.
2: Y ponemos que el creador la tenga en el cielo.
1: Señor Santiago, bueno, que sea más serio, hermano, si no, ni no está el social cristiano para decirle, oye, hermano, contrólalo, que no es serio, concejal.
2: Bueno, pasan esas cosas, claro, sí pasan esas cosas.
1: Se nos fue. Pero bueno, hacemos de paso esa corrección. Y no obstante, nuestro gesto de solidaridad por el cariño inmenso, inconmensurable que le ha tenido, da lo mismo.
2: No quita para nada de
1: sí,
2: que...
1: Sí, sí, no, no resta.
2: Para
1: sí.
2: Solita sea
1: es verdad.
2: El mismo sentimiento.
1: Entonces, responda ahí, por favor, porque fíjese, es lo bueno de la política. Si usted estuviese incursionando en la política, militando, entonces usted podría haber llegado otra vez esta vez. La vez anterior no hubo cómo, pero esta vez sí hubiese llegado con justo derecho.
2: Pero esta vez también parece que tienen la posibilidad quienes impidieron mi llegada a la coordinación, podrían ser los que están decidiendo también cuáles pueden ser las autoridades en los próximos días. Eso está en manos de ellos. Pero cuando siempre se piense...
1: Ah, qué coincidencia, ahora están en manos de los mismos.
2: En el bien común. Y a veces, es que es mi enemigo, puede tener la capacidad, pero cuidado, pongamos a cualquier otro mediocre o más... decía usted, utilizaba el término masaduloncito, de esos de yo te, como es lo que dice, ¿no? Yo te condecoro, sí, y tú me, claro, condecoras. Quizá nos un poco en eso nos cerró las puertas, la verticalidad también, la seriedad de actuar, y instituciones como esas, uno tiene que ser lo más vertical, lo más ecuánime posible. En educación usted tiene que tratar de fallar lo menos posible, dentro y fuera del aula, en el ejercicio de la administración educativa, en el ejercicio de la docencia. Tiene que algún momento rescatarse y volver a ser el docente. Y ahora le he escuchado con mucha complacencia a la actual ministra de algunos cambios que me parecen importantes para, de ya, alguna forma, tratar de devolver la autoridad a la autoridad. Es decir, que por lo menos un rector, un director, un maestro, por lo menos pueda alzar a ver con mayor fuerza, con mayor fortaleza a los alumnos, sin el temor ese de que vaya a quejarse. Me miró mal el maestro. Me dijo que me forme bien, sí, que no canto el himno. El rector me llamó la atención y inmediatamente...
1: Pero no le echamos
2: juicio, poquito, juicio, juicio.
1: No, también no le combinamos al señor gobernador. Ya tiene su tiempito y él ofreció, incluso aquí en esta radio emisora, dijo, por ejemplo, que estaba en un proceso y que muy pronto ya se relevaba al del personal de salud. Y ya va para los 4 meses el gobernador de Loja. Va para 4 meses. No se ha producido un solo cambio de esta magnitud. Y sabiendo de que ahí hay problemas. Entonces decían que el asambleísta Guevara es que lo sostenía. Este hombre dicen ahora que no tiene un gramo de poder. Entonces, ¿por qué no relevan eso? ¿Por qué no? Ahora, no que las dos asambleístas vuelta mandan en salud. Ese es un problema, pero eso es de la vida real. Las dos asambleístas, la una del gobierno, la otra de la oposición, tienen toda su familia ahí, con denuncias graves. Imagínense, es que es feo ponerme a hablar este rato de los beneficios y privilegios que tienen, sobre todo los familiares de la asambleísta de oposición. Que tiene un mínimo de vergüenza, va a los medios, viene acá, a todo lado, y despotrica contra el gobierno y usufructuando del gobierno. Y el señor gobernador, como que con él no es la cosa. Entonces sí debería dar parte, transmitir eso, y quitarlos, relevarlos todos y acabar con... Voy a ver si votó el asambleísta ahorita por la ley esta del reclutamiento de los niños. Eso solo pregúntele si votó. Ella todo es en contra del gobierno, sí, pero aquí en Loja, aquí manda, aquí viene y pone toda su gente. ¿Qué es eso? ¿Qué tipo de política es eso? Entonces, pero eso lo vamos a dejar para otro día. Pero con lujo de detalle hablaremos de los beneficios que ha recibido toda su familia. Lo que, o sea, ya está bien, no estaría mal, pero son privilegios que ya incurren en el abuso, o sea, donde trastocan leyes, incluso. No, es que es la recomendada de la asamblea, entonces tienes que vulnerar todo eso, o sea, en desmedro de los que sí cumplen con la ley. Acá en educación sí deberíamos, licenciado, empezar a perurgir al señor gobernador de que ejerza autoridad, ¿no? Aprovechando este escándalo, ¿por qué beben ahí? ¿Por qué se emborrachan? ¿Por qué hacen un jolgorio? ¿Por qué hacen eso? Porque no hay autoridad, pues. ¿No se da cuenta usted que no hay autoridad? Entonces, viva la vida para ellos es un carnaval ahí en educación.
2: No sé si usted, pero yo no. Definitivamente no confío en la autoridad del señor gobernador.
1: Fíjese,
2: no confío para nada.
1: Fíjese, yo todavía.
2: Yo, no, no.
1: Me van 4 meses. Démosle el quinto.
2: Yo vengo hablando malo, generalmente, y caigo en eso de la repetición permanente. Pero no, como las cosas no cambian, uno tiene que seguir machacando. Mientras los gobernadores, o hablemos el actual gobernador, estén pendientes de que no le llegue el quipux agradeciéndole los servicios por algo.
1: Pero si, o sea, por eso, entonces, más rápido le llega el quipux si lo cumple, pues.
2: Debería ser así, ve lo que ha pasado
1: ser
2: en Loja.
1: Debería,
2: por ejemplo,
1: ser, exacto.
2: La señora ministra, si se enterara, en Loja ha pasado esto en una escuela, en un colegio, este escándalo, más aún en el corazón administrativo de la educación, en la zonal de educación. Entonces,
1: exacto.
2: Si, señor gobernador, ¿qué hace que usted no me pide? Debía habérmelo pedido ya esto. A lo mejor también la señora ministra lo sabe. O alguien minimiza.
1: Él es el representante del gobierno.
2: Por supuesto. Exacto. Pero es que, doctor Freddy, hace años que no tenemos ese representante que realmente era un verdadero respeto. En cuando usted entregaba una comunicación, algo, sabía que eso le llegaba al ministro, llegaba al presidente. Hoy creo que si alguien se atreve a hacer una llamada, si es que se la recibe un ministro, el presidente dice, esto ocurre acá. A ver, ¿cómo así? Pues vos de tramitador. O sea, entonces, tiene que entrar un gobernador, que diga, sí, mañana me sacan de esta institución, pero por lo menos en las 24 horas que estoy, yo voy a demostrar que esto dejé haciendo en mi provincia. Yo cuando le escucho al gobernador que ya la vialidad, que ya viene esto, nos repiten a cada rato que el puente de Malacatos, No, yo queremos más efectividad, más eficacia en su función. Y yo creo que en eso sí nos queda debiendo mucho. Eso solamente de asistir como medalla de decorativa a los actos protocolarios, en donde la principal autoridad, obviamente, porque así lo dice la norma y la etiqueta, sea el señor o señora gobernadora, eso no nos trae nada, eso no nos trae bueno. Entonces, educación y salud tiene que ser un giro, pero total, y quienes encabecen ahí esas instituciones deben ser gente, primero, de un nivel elevadísimo de capacidad. Pero hoy en día, a ver, vos tienes algo que ver con salud, vos has pisado un aula, vos eres docente, vos te vas allá a la zonal, ese es el premio que ponen. Entonces, ahí no tiene que normar o que primar la amistad, la relación política, sino de acuerdo a lo que haga falta en ese centro educativo, en este caso estamos hablando de educación, realmente tiene que escogerse sin miramientos de carácter personal, político, sino con capacidad para que pueda ejercer. Vea que hay muchas instituciones, muchos colegios que han desaparecido prácticamente sus nombres por las autoridades que se han colocado. Ya esos nombres de esos colegios, usted ya no sabe, los Otrora, Daniel Álvarez, Beatriz Cueva de Llora, por hablar de colegios, el Bernardo Valdivieso, usted ya no sabe quién es. Antes eran realmente
1: una autoridad.
2: El colegio mismo. Exactamente. O sea, decía, qué orgullo cuando decía, ¿a dónde vas a ir? Voy a ir a trabajar al Beatriz Cueva de Ayoc. Qué peso que tenía, porque era la institución mismo. Pero la institución lo hacían verdaderos rectores. Usted no decía, ¿y de qué partido político es? No tengo idea, pero está haciendo un gran papel.
1: Bueno, del MPD casi eran, los del Bernardo, del Beatriz eran del MPD.
2: Casi, vea que casi no algunos. Casi, yo conozco, sobre todo en ese nivel. Sí. No, que yo más por ahí.
1: Oye, pero ha venido anoche un café ahí, el licenciado. Porque fíjese que
2: podemos pegárnoslo ahí donde venden yogur también. Ahí no hay yogur. Ahí podemos comprometer que
1: puede ser. Porque claro. Fíjese usted que ese es un detalle muy importante, ¿no? Pero le preguntaban a uno, ¿sabes quién es el rector del Bernardo? Claro, ¿quién no va a saber? Cualquier ciudadano sabía. ¿Quién es el rector o rectora del Beatriz? Claro, ¿cómo no?
2: El director de la Miguel Río Frío, hablemos de escuelas, claro.
1: Vaya a preguntar.
2: Solo era la Merval, no se sabía quién era.
1: ¿Usted sabe quién es el del Bernardo este rato? Sí debe saber, porque es profesor.
2: A ver, me parece que todavía está una licenciada Gutiérrez ahí de
1: doctora. Ve,
2: me parece, pero no tengo la certeza.
1: Ya ve, yo no, de ninguno. A ver,
2: ¿y por qué? ¿Por qué no tengo la seguridad? Porque se cambian así sin... Cuando usted acuerda, ya le sacan, ya, o sea, cambian a otro. Casi cada 3-4 meses están... creo que hay un rector en el Pío Jaramillo Alvarado que ha durado un poco más.
1: ¿Sabe cómo se llama? Pero el hecho es que es el rector.
2: Sí, él es un poco más.
1: Qué buen tema.
2: William Espinosa.
1: Ah, William Espinosa, gran amigo.
2: Sí, el rector de un colegio también emblemático como el Pío Jaramillo Alvarado.
1: Fíjese, también esos son los amigos que no se presentan.
2: Claro.
1: Bueno, ¿cómo voy a saber?
2: Y si se quiere, bueno, ¿quién soy yo para sugerirle a usted? Pero antes venía. Oigo que hay algunas innovaciones en cuanto ha hecho la señora ministra, le he escuchado yo. Debería tener usted aquí algún sector, alguna autoridad que diga, esto está pasando, esto ya cambió.
1: ¿Rector de qué dice que es el...?
2: En el Colegio Pío Jaramillo Alvarado, la Unidad Educativa Pío Jaramillo Alvarado.
1: ¿El que está en la Bolívar?
2: El clásico en la Bolívar, sí. Bolívar, ya. Lourdes.
1: Ah, no, entonces está bien. Siempre estuvo ahí.
2: Yo creo que, por ejemplo, William debe estar bien enterado cuáles son las últimas reformas, innovaciones, que de alguito devuelven autoridad, como digo, a las autoridades.
1: ¿Sí sabrá cómo se llama el zonal de educación? Debe saber.
2: Quizá porque está debe, un poco cerca, saber, por ahí a lo más camina.
1: Debe saber.
2: Por esos lugares.
1: Antes había sí. aquí, estaban en la zonal, eran verdaderos educadores. Gente sí. de mucho nivel que hablaban, explicaban, pero ese es el
2: problema. Esos cambios, por ejemplo, de los asesores. Antes a los supervisores se los conocía, el supervisor. Claro. Hoy dicen asesores educativos.
1: La degradación que sufrimos.
2: En educación yo veo un retroceso.
1: Un retroceso, ¿no?
2: Total, total. O sea, tiene que, ahí sí tiene que haber una verdadera revolución educativa. Una verdadera revolución educativa en todos los sentidos. Qué ganas de alguna vez, si yo tuviera la oportunidad de que me regalara 10 minutos la actual ministra, decirle, ministra, esto cambie ahora que esté en el poder, ojalá.
1: Le quiero agradecer muchísimo su presencia, licenciado. Gracias a usted. Vamos a la pausa y regresamos enseguida volvemos con una importante entrevista.
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9: Jugadas, pero claro, todavía no está nada dicho y el conjunto del Manta podría salvarse. Podría acortar la distancia y poder salir de esa última posición en la que ha pasado prácticamente toda la temporada, mi querido Flaco.
10: Claro que sí, mi querido Jonathan. Así que vamos a ver cómo le va hoy al equipo del Manta. A ver si en esta ronda final se puede salvar, ¿no?, del tan temido fantasma del descenso. Vamos con su amiga, ¿no? Usted tiene tantos íntimos, señor Azadovay. La señorita Reyes, ¿no?, para unas recomendaciones, ya estamos para el arranque de este partido. Y me tomo unos minutos de aposta porque estoy aquí solucionando un tema.
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12: Movilizándose en Quito, empresas que les adeuda por la salud más de 1.500 millones de dólares. Y se están cerrando ya esos espacios para los usuarios que son afiliados al Instituto Ecuatoriano de Seguridad Social. Entonces creemos que en campaña, en donde se regala medicinas, si hace campañas de vacunación, de atención médica, debe hacer lo mismo con todos los ecuatorianos, con todas las prefecturas y alcaldías. Muy buenos días.
13: Gracias. Finalmente concluimos, doctor, ese diálogo.
14: Sí, de acuerdo. O sea, el gobierno tiene que cumplir lo que dice la ley.
15: Es su obligación.
14: Es su obligación.
15: Me parece, o sea, no ser amigo, sino tiene que administrar correctamente.
14: Los hospitales de medicina, hay muchos reclamos, en verdad. Yo creo que allí, no sé si hay el dinero, están fallando también los ministros. El tema es también del Ministerio de Finanzas, que no da los recursos al municipio. Lo importante también que los municipios lo utilicen esos recursos en beneficio del pueblo, no para las fiestas, no para alquilar orquestas en las fiestas, porque de esto también hay mucho, por eso es tantas necesidades que tienen los cantones también, que no se hacen obras, porque todo se va en gasto corriente. Eso también hay que manifestar.
13: Tengo unos mensajes nada más antes de concluir. Buenos días, es muy bueno que se hagan las elecciones antes de Navidad, porque algunos candidatos de billete van a querer hacer lo suyo con este pretexto para regalar cosas. Dos, sería muy bueno que ya dejen de celebrar Navidades en familia, porque en campañas hasta las familias se dividen. Otro mensaje que nos dice, aunque no lo quieran aceptar, el gobierno de Correa fue el único que sacó adelante a Loja. Otro mensaje, buenos días, qué pena el señor Flores cambió totalmente su discurso. Doctor, y con eso sí finalmente concluimos, por favor.
14: Yo no he cambiado el discurso. Yo primeramente no estoy defendiéndolo al gobierno. Yo estoy hablando de las elecciones seccionales y qué necesitamos para Loja y qué necesitamos para la provincia. Eso es. Si hay una persona que no está de acuerdo, ya, bueno, es problema de ellos. Yo no cambio mi discurso, o sea, porque en definitiva uno tiene que activar políticamente. Yo siempre voy a estar en defensa de la ciudadanía, del pueblo. Cuando las cosas estén mal, puede ser la persona que nosotros lo apoyamos a Noboa en las dos últimas segundas vueltas que tuvo la presidencia de la República, pero siempre he manifestado que hay muchas cosas que le faltan de hacer con el tema de salud, en el tema de
15: seguridad.
14: De seguridad también. Aunque allí se está combatiendo, pero usted sabe que las bandas entre más se las combate, porque allí ya no es solamente los delincuentes que salen a robar, que salen a asaltar, no. Allí ya son bandas de narcotraficantes, de la delincuencia organizada, o sea, de la minería ilegal, que tienen mucho dinero, doctor, más que el Estado incluso.
13: Gracias.
14: Entonces, todas estas cosas, mi estimado Giovanni, doctor Isabel, y gracias por la oportunidad, y siempre estaremos aquí para dar nuestra opinión. Yo creo que yo respeto como nadie la opinión de la ciudadanía, cada cual tiene su criterio, cada cual tiene su versión, pero siempre vamos a tratar de que las autoridades que lleguen a Loja sean autoridades que trabajen en beneficio de nuestra ciudad y de nuestra provincia.
13: Doctor, gracias por su participación. El doctor Vicente Flores Torres nos acompañó en Noti Radio Primera Emisión. Vamos a la pausa publicitaria y retornamos para seguir el diálogo con nuestro siguiente invitado, el doctor Patricio Valdivieso.
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3: En la continuación de Notirradio, en su primera emisión, saludamos a esta hora y damos la bienvenida al doctor Patricio Valdivieso Espinosa, el aspirante a la alcaldía del Cantón Loja, con quien dialogaremos en esta mañana a través del 88.1 Radio Luz y Vida desde Loja, Ecuador. Bienvenido, doctor, un gusto tenerlo con nosotros. Buenos días a usted.
4: Doctor Luis Javier, buenos días, Giovanni, y como siempre estar acá en Luz y Vida con vuestra audiencia. Gracias por...
3: Son múltiples los problemas que tenemos como ciudad y todos se derivan de una falta de planificación adecuada, de un respeto absoluto al desarrollo urbanístico de la ciudad. ¿Cómo, doctor, vamos a superar ese problema? Es hora de hacerle frente realmente, porque la ciudad creció en desorden, anárquica quizá, lo que indudablemente frenó de alguna manera las actividades municipales y a la gente, al ciudadano común y corriente de nuestro medio, como que le dijo, bueno, esto es lo único que tengo para ofrecer y ahí nos quedamos. Esa realidad tiene que cambiar algún día, haciendo una propuesta de planificación adecuada y de sostenimiento urbanístico de la ciudad.
4: Ayer hablamos precisamente del tema y gracias al Colegio de Arquitectos, a su directorio, por invitarnos a los candidatos a topar el tema.
3: ¿Fueron los candidatos? ¿Participaron los candidatos? ¿Sabe
4: que fuimos cuatro candidatos a la alcaldía?
3: ¿De los ocho?
4: Sí, el ingeniero Aguirre, sí, el arquitecto Henry Carrión, Patricia Picoita y mi persona.
3: Los demás no asistieron, lamentablemente.
4: Hubo una delegación a la arquitecta Mariela León.
3: Sí, es candidato a concejal, pero...
4: Y el resto, sí, o sea, candidatos a la alcaldía solo estuvimos cuatro. El resto no le dieron importancia al tema y era súper, súper trascendental.
3: Es fundamental porque es la vida misma de la ciudad.
4: Precisamente toparon, habían planificado topar estos temas, ¿no? Y claro, lo que hemos ya mencionado por acá también es de que hoy estamos pasando factura, pagando una altísima factura por una falta de planificación.
3: Claro, porque no respetaron la planificación de la época ni la mejoraron tampoco.
4: Creyeron que Loja era esa ciudad alargada entre la Tebaida y el Terminal, después creyeron que había crecido desde la Argelia hasta Sauces Norte, uh-huh, y pensaron que Loja era una línea recta, cuando realmente no es así. Uh-huh. Usted tiene toda otra nueva ciudad en todo el sector occidental, desde el norte hacia el sur, desde la Tenería y desde el límite urbano en la parte de Sisol hasta el puente de Namanda, uh-huh, incluso Quilloyaco, que ha sido completamente abandonado cerca de los dos puentes, ¿no? Entonces, a ver, decíamos que Loja ha sido tratada como en el tema de planificación urbanístico como si fuera una colcha de retazos, uh-huh, en la cual existen ciudadelas por un lado, sí, por otro,
3: varios, creció desordenadamente,
4: sectores, y que no ha podido empatarse incluso para que exista un sistema coordinado en la prestación de los servicios, uh-huh, ¿no? Tema de agua potable, tema de alcantarillado, tema de vialidad. En el tema de vialidad, usted si está en el sur occidente, para pasar al sector de, por ejemplo, de La Pradera o de Yaguarcuna, de Los Rosales, o tiene que irse a dar la vuelta por la Argelia o tiene que irse a dar la vuelta por el puente del mercado de La Tebaida. Y lo mismo sucede en el tema de alcantarillado, uh-huh, ¿no? Se ha dado informes de factibilidad para que hagan su trocito de alcantarillado y terminan botando las aguas servidas,
3: descargando al río.
4: Al río,
3: lamentablemente.
4: O a las quebradas.
3: Ese es el desorden. Ese es no respetar ni tener una visión de desarrollo urbanístico de la ciudad.
4: ¿Qué
3: Entonces,
4: hacer?
3: ¿Qué resolvieron? ¿Qué dialogaron? ¿Qué propusieron hacer? Ahí?
4: A ver, ¿qué hacer? Nosotros tenemos dentro de nuestro plan consolidar el urbanismo en la ciudad de Loja y en las partes, en las áreas urbanas de las 13 parroquias rurales de nuestro cantón. Y hay que consolidar el tema del alcantarillado, toda la infraestructura. Uh-huh. Caso contrario, usted no puede seguir avanzando, por ejemplo, en el tema de vialidad.
3: Toda esa infraestructura que se habla del alcantarillado pluvial y el tema sanitario, ¿descargarían a dónde?
4: A ver,
3: porque la ciudad creció en desorden.
4: Sí.
3: Y no es fácil emprender en una propuesta de alcantarillado sanitario de manera particular.
4: Las aguas servidas
3: van a un solo lugar.
4: Pueden bajar al sector El Castillo, sí, a la planta de tratamientos de aguas residuales que nos costó
3: 16 millones. A eso me estoy refiriendo justamente.
4: Todavía la estamos pagando.
3: Claro.
4: Entonces, a ver, eso hemos conversado con nuestros técnicos. Hay sectores en los cuales hay que construir plantas de tratamiento de aguas residuales sectoriales.
3: Ya.
4: Muchas veces que son hasta 3, 5 mil, 10 mil, 10 mil habitantes. Y cuando son mucho menor y no es necesario invertir tanto como lo que hemos mencionado, se trabaja a través de biodigestor.
3: De biodigestor, que es otra alternativa.
4: ¿Cuál es la idea? Que las aguas servidas, una vez tratadas, puedan retornar a su hábitat natural a través de las quebradas, que son las venas de la ciudad. Ahora, yo les decía ayer otro tema que acá en el tema de los ríos, a nosotros se nos fue el puente de la Imbabura, porque no tuvimos cuidado.
3: Claro, no, allí no falta el mantenimiento.
4: Pero históricamente también porque cometimos errores. Yo les decía, a ver, ustedes pasan por los geranios después de la desarenadora. Sí, el ancho del río es súper importante.
3: Claro, fundamental.
4: Ya, no hay ningún problema. Abastece, porque ahí termina gran parte del sector, de las aguas del sector occidental. Uh-huh. Sí, que vienen bajando. Ahora,
3: si usted entre más el río corre al norte.
4: Claro.
3: Es porque la descarga en mayor viene desde el sur, hay mayor descarga
4: en este caso. Claro. ¿No? Hablamos del Malacatz porque el Zamora no tiene mayor problema. Pero si usted se para en el puente de la Chile,
3: ya,
4: en el puente del Parque de los Molinos, usted ve que tiene una forma de embudo el río, sí, un poco más ancha. Y usted ve las veredas, sí, con dos o tres de esas baldosas resbalosas. Usted baja hasta la Catacocha y ya comienza a ampliarse las veredas.
3: Exacto.
4: Y a estrangulárselo al río.
3: Sí, se va cerrando.
4: Y usted llega a la calle Mercadillo y usted tiene ya, por ejemplo, una vereda de seis especies de baldosas y todavía una parte de área verde, uh-huh, como forma de palterre. Y está totalmente estrangulado el río. No nos vaya a suceder que, por ejemplo, en la Juan de Salinas, algún momento se nos pueda ir el puente. Porque es súper bajo.
3: Pero para evitar eso hay que trabajar en la parte sur.
4: Ya, entonces, para trabajar en la parte sur, porque no todo es lo que viene de Cajanuma, ¿no?
3: Claro, no sí, todo es lo
4: que... A pesar de que ese lado hay que cuidar nuestras microcuencas. Pero también hay que evitar que en el caso desde los dos puentes hasta la Argelia se siga explotando material petróleo.
3: Claro. Por eso le digo, si no cuidamos eso, estamos exponiendo a la ciudad.
4: Hay movimientos
3: y de manera especial al casco céntrico de la ciudad.
4: Hay movimientos de tierra bastante complejos. Sí, entonces, a ver, habrá que tomar los correctivos del caso. La gente de los geranios nos ha pedido que veamos qué podemos hacer con el desarenador, que es totalmente una cloaca.
3: Uh-huh.
4: Sí, nosotros lo hemos dicho desde antes mismo, cuando sucedió ese gran desastre en el que se fue el puente de la Imbabura. Desde el puente de la Argelia, un poco más abajo, a unos 150, 200 metros, hay un lugar donde sin afectar a nadie puede hacerse un desarenador.
3: Un desarenador.
4: Sí, pero todo...
3: Porque para evitar todo aquello que estamos hablando justamente depende de mantener los desarenadores fundamentalmente. Y lamentablemente los dos están descuidados. Yo lo invito a que vaya a Zamora Guayco este rato y va a ver lo que pasa allí. Una acrecentada y se arma la del siglo.
4: Todo va a depender de que evitemos que nuestras quebradas sean transformadas en botaderas de escombros.
3: Ese es el tema. Se van cerrando porque las vamos llenando de materiales.
4: Exactamente. Entonces viene una lluvia fuerte, ¿qué es lo que se va llevando? Piedras, palos, barro y todo. ¿Y eso dónde termina? Termina en el río Malacatos.
3: Sí.
4: Entonces sí, hay que recuperar nuestros ríos, hay que recuperar nuestras quebradas, lo decíamos.
3: ¿Eso lo debatieron ayer los candidatos a la alcaldía? ¿Sí lo debatieron?
4: Sí, lo conversamos. Sí.
3: Se percibe que hay un compromiso de ellos en querer resolver este problema que tiene la ciudad.
4: Hay un buen diálogo. Patricia Picoita de alguna manera tuvo experiencia en la alcaldía. Henry es
3: Henry es
4: arquitecto. Claro. También hubo el diálogo, hubo altísimo respeto ayer.
3: Qué bueno.
4: Sí, el ingeniero Aguirre también tenía había preparado su ponencia incluso. Ya. Y creo que esto nos permite seguir avanzando por buen camino. Porque el hecho de que seamos aspirantes a un mismo cargo no nos transforma en enemigos.
3: Pero usted dijo algo que es fundamental y que yo tengo mis preocupaciones. El problema del alcantarillado radica en que no hay dónde descargar las aguas. ¿No es cierto? Entonces tenemos una serie de aguas subterráneas que van minando todo, y muchas aguas de inclusive circulan por debajo de las quebradas embauladas. Claro, figúrese usted, sí, circula por debajo de la quebrada.

0: Claro, sí, el municipio tiene que...
1: Pero es un sinnúmero de colectores, sí, no son cuatro ni cinco como muchos creen, o 10 colectores.
0: Son un crédito, una línea de crédito que está aprobada de 32 millones.
1: Exacto.
0: Yo creo que va a ser un poco más, pero ya se verá.
1: Sí, yo creo
0: el momento,
1: que va a resultar,
0: ¿no?,
1: un poco más, necesita
0: porque
1: más dinero.
0: Porque mire, la falta de planificación, usted revisa el PDOT y dice que a Loja la cruzan 22 quebradas.
1: Mentira.
0: 14 al occidente y 8 al oriente. Y es falso. Vienen a hacer los estudios y encuentran más de 130 quebradas.
1: Es que somos llenos de quebradas. Por la misma topografía que tenemos, pues demuestra que estamos llenos de quebradas.
2: Para evitar, doctor, que la gente utilice las quebradas como botaderos, los ríos como botaderos de basura, porque hasta eso ocurre, frente a la 10 de agosto ocurre eso. ¿Qué dispone hacer en el caso de que llegue la alcaldía? ¿Sancionar o cómo se controlaría?
0: Hay que hacer un control adecuado de la recolección de basura. Sí, si usted no tiene una recolección de basura adecuada, la gente, y no estoy haciendo una apología del delito, se ve obligada a hacer cualquier desastre. Entonces, sí, la basura hay que realmente entenderla como materia prima y saberla recoger bien. Nosotros creemos que, por ejemplo, el reciclaje en la fuente de varios temas, como por ejemplo botellas de vidrio, botellas de plástico, pilas, cartón, fundas, es súper importante. Entonces, que vaya al relleno sanitario o al centro de tratamiento de desechos, realmente lo que ya no pueda servir dentro del reciclaje. Uh-huh. Porque lastimosamente en este momento, de la basura que producimos los lojanos, el 90% se la entierra.
2: El tema de contaminación, sí. el tema de contaminación del río...
1: Prácticamente es un botadero.
0: Es súper grave.
1: Claro.
2: El tema de contaminación del río y de algunas empresas que botan directamente los residuos al río Malacatos, doctor, ¿cómo plantea solucionar esta problemática?
0: No, esas aguas no pueden ser botadas de esa manera.
2: Hay que recorrer a algunos puntos de la ciudad, sí, y se observa cómo botan.
0: Para eso son, por ejemplo, hay empresas que...
1: Los famosos aliviaderos que llaman.
0: A ver, hay mataderos de pollos, por decir.
1: Claro.
0: A ver, este tiene que trabajar con biodigestores.
1: Sí, obligadamente.
0: Obviamente. O sea, y que tampoco es caro.
1: No son muy caros.
0: Tampoco es caro, o sea, pero tiene que trabajarlo, porque la única forma de entender que el ojo es compromiso de todos es entendiendo que de cualquier lugar en que nos encontremos tenemos que aportar para cuidar nuestro medio ambiente.
1: Claro, ahora esa es una obligación. Y también una necesidad, Patricio.
0: Sí, sí.
1: Porque los temas ambientales descargan en el malestar de la gente.
0: Claro.
1: O en el bienestar de la gente.
0: Claro.
1: Y todos no queremos tener malestar, sino bienestar. Y para eso tenemos que tener una ciudad ordenada, debidamente planificada, bien administrada.
0: Claro.
1: Porque hay que garantizar los procesos de administración, que se llama gobernanza en este caso, ¿no?
0: Claro, ahora hay que hacer una recolección adecuada. Porque no todo es la basura que se pudre, uh-huh, por ejemplo. No todo es lo que producimos en la casa haciendo el almuerzo, ¿no? ¿Usted dónde tiene la oportunidad de botar una computadora? No lo tiene.
1: Claro.
0: ¿Usted dónde puede botar un colchón viejo? No la tiene.
1: Es un problema realmente para
0: entonces,
1: la familia eso, figúrese usted, ¿no?
0: Todo esto hay que manejarlo de manera adecuada. Nosotros aprendimos con una ingeniera de la técnica que hace más o menos hace un año y medio que teníamos un diálogo en un medio de comunicación, nos decía reciclen las pilas y nos decía laven una botella de cualquier producto, una grande de 3 litros, lávela bien, séquela bien, téngala en un lugar donde no le estorbe y la pila que vaya a gastar, vaya la guardando,
1: claro,
0: y va a ver que está ayudando a la conservación del planeta, y así lo hacemos.
2: Contacto,
0: ¿no?,
2: telefónico, le pido al amigo ser puntual, buenos días, escuchamos.
3: Buenos días que con todos quienes están en el CEP de Luz y Vida. Simplemente por hacer un comentario, aprovechando que estamos en una época de campaña política y luego viene el ejercicio de las autoridades que sean designadas por la voluntad popular. A nosotros los lojanos nos indigna el hecho palpable de que no se le da mantenimiento a las obras existentes. De igual manera, no se continúa con aquellas que han estado en ejecución. Porque las hizo fulano, porque las hizo sutano, y es un desperdicio de recursos económicos. Eso debe de terminar y se debe de tomar correctivos.
1: Bien.
3: También se dice, permítame terminar la idea, también se dice, por ejemplo, que han habido falencias, han habido fallas en determinadas obras. Quienes vienen tienen que corregirlas, o los que ya están ejerciendo autoridad, de igual manera.

0: porque no puede ser que luego estas cuestiones se las tome más bien para proselitismo político. Ahí están las baldosas, ahí está la recolección de basura domiciliaria, como dijo el doctor Valdivieso. Sí había un sistema en el cual se recogían ese tipo de desechos. Bien,
1: gracias por su participación, sabemos a dónde,
2: Coincidimos, Pepito Marín, contigo de que tenemos que arreglar el tema de las baldosas que dañó.
1: No se vayan a caer más personas.
2: Y tendrás cuidado, no te vayas a caer por ahí. Sí, verás que andamos con buena edad. Sí, sí. No, y Pepe es mi amigo. Oh,
3: lo conozco, José Marín, desde hace cuántos años.
2: Pepe Marín. Sí, a ver, hay muchas cosas que corregir. Y claro, hay que entender que, por ejemplo, el pasado ya no tiene nada que
3: ofrecer. El tema es que yo sigo insistiendo, Patricio, de que es necesario ir a embaular las quebradas. Pero debemos entender que tenemos aguas subterráneas que están a mucha profundidad. Y esa es la preocupación que tengo. ¿A qué profundidad vamos a embaular esas quebradas realmente?
2: Es súper complejo, ¿verdad?
3: Es terrible. Porque el problema no todo viene. Hay que entender que las aguas subterráneas no todas vienen de los sistemas sanitarios. No, también viene de la montaña, filtrando. A eso me refiero yo, Patricio.
2: Es que verá, hay algunos bonitos videos, ¿no? Nos dicen, en las partes altas se hace especie de microcuencas. Uh-huh. ¿Sí? ¿Qué es lo que sucede? Tiene dos vías el agua. Una va por la parte superficial.
3: Claro.
2: Cuando hay una quebrada que pueda conducirla, ¿no?
3: Claro, le ayuda. Llama a desfogar.
2: Y la otra va filtrándose.
3: Claro.
2: Y se encuentran en la parte baja.
3: Claro. Allá descarga todo.
2: Ahora, claro, tuvimos el gran problema de la sequía, que nos dejó abriendo las montañas, que nos dejó secando, y el momento que viene el agua comenzaron a haber socavones,
3: claro,
2: incluso.
3: De nuevo, claro. Ah. Se generó un asentamiento.
2: El tema de las quebradas,
3: claro,
2: hay que recuperar. En lo posible, lo más natural que haya como.
3: Claro. Hay que procurar
2: sí,
3: eso.
2: Sí, porque ya en algunos casos usted no puede votar ciudadelas para decir...
3: No, allí es imposible.
2: Claro. O sea, porque ya nos
3: allí
2: pasó
3: allí hay
2: eso.
3: Que evitar daños mayores, que es diferente.
2: Ya, por ejemplo, Castillo ya nos taponó la quebrada del cementerio. Uh-huh. Ese es un riesgo. Cuando hubo una buena lluvia, el agua no iba por la calle. El agua iba abriendo un surco, claro, aproximadamente de 1.20 m. Entonces, todas esas realidades hay que abordarlas.
3: Qué bien que comience a nivel del Colegio de Arquitectos como gremio de profesional,
2: sí,
3: de interesarle, debatir los temas que necesita
2: la
3: ciudad realmente.
2: Que
3: yo me alegro nosotros, muchísimo, por ejemplo, en ese particular.
2: Hay un tema que para nosotros es súper importante y modestia aparte, somos los únicos que hemos hablado. Uh-huh. En la ciudad y en el cantón de Loja. En el cantón Loja tenemos que recuperar las lagunas.
3: Sí, ahí es otro gran problema.
2: Nosotros no vamos a permitir que esa gracia que nos entregó Dios.
3: O sea, que algunos las rellenaban, creyendo que esa era la solución, y no es así.
2: Es que arriba en Carigán,
3: claro.
2: Arriba en Carigán, la segunda laguna al lado del parque.
3: Sí. Del parque extremo, ahora, claro, la que existió allí.
2: Que la siguen desaguando, hechos los astutos. La están desaguando.
3: ¿Y esa agua dónde va descargando? Es la pregunta.
2: La botan.
3: Claro. Pero digo, ¿a dónde va? Y que va causando más abajito.
2: Sí, pero eso no vamos a permitir de que en esa laguna, sí, que es natural, y que para mí las lagunas naturales son públicas. Los conceptos más básicos los determinan de esa manera. Las vamos a recuperar. ¿Qué es lo que quieren hacer ahí? Desaguarlas, rellenarlas,
3: exacto,
2: hacer ciudadelas y estafar a la gente.
3: No, eso es imposible. No se puede permitir.
2: Lo mismo sucede, por ejemplo, con la Laguna de la Cruz, que hay que recuperar, es una belleza, y la gente dice, aquí en este entorno nosotros podemos manejar varios negocios turísticos, más aún cuando el proyecto eólico va a estar en la parte alta de Punzar y Ventanas.
3: Exacto, la laguna de la universidad, que se la conocía, justamente de la Argelia se la conocía esa laguna.
2: Las dos.
3: Donde habían pescaditos rojos y nosotros nos íbamos de cacería.
2: Porque la de la Argelia es atrás, claro, de ciudad de Julio Ordóñez.
3: Julio Ordóñez, exacto.
2: Cuyo barrio toma el nombre de la laguna. Uh-huh. Y la otra es la de la Cruz,
3: la de la Cruz, parte alta.
2: Son bellezas realmente.
3: Bueno, doctor, quiero agradecer su presencia, habrá oportunidad de seguir conversando. Sí, yo me alegro mucho que el Colegio de Arquitectos haya tomado la iniciativa de iniciar diálogos con los aspirantes a la alcaldía. Gracias a usted.
2: Reitero mis felicitaciones y
3: participación.
2: Y gratitud a la presidenta del Colegio de Arquitectos y a todo el directorio.
3: Patricia Valdivieso Espinosa, aspirante a la alcaldía del Cantón, y su información en Noti Radio en su primera emisión. Giovanni.
1: Antes de ir a la pausa, nos dice el ingeniero Augusto Pinzón, aún no hay sistema para matricular los vehículos, que se depende de la Agencia Nacional de Tránsito. Un llamado de atención, nos dice el ingeniero Augusto Pinzón. No hay sistema en, para poder matricular. Vamos a la pausa publicitaria y retornamos. Son las 8:31.
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Señor. Tú pusiste en mis manos una responsabilidad que no merezco. Cultivar la mente del ser que creaste, educarlo, prepararlo para la vida. Sé que en mi feliz y honrosa tarea se cumplen todos tus designios, que no soy sino tu instrumento y aún así, a veces al pensarlo tiemblo. Te ruego, Señor, que me ilumines para estar a la altura de mi destino, para enseñar bien tus mandamientos y no olvidar que yo también fui niño. Hazme recordar siempre que el alumno es la persona más importante de la escuela, que el mejor ejercicio es el estudio y el ejemplo la lección que más se enseña. Quisiera tener la nobleza suficiente para darle más amor al niño de hogar disuelto, al minusválido, al huérfano, al que nació diferente, y esforzarme más con aquel de aprendizaje lento. No deje, Señor, que me abandonen las fuerzas cada vez que la adversidad golpee mi morada. Con tu apoyo me alzaré hidalgo aunque no pueda, para estar de pie cuando llegue la alborada. Y por último, dame salud y vida, Señor, para hacer de cada alumno un hombre honesto, que valore el trabajo, la dignidad y el honor. Ayúdame, Dios mío, a ser un buen maestro.

Si no tuvieras conflictos con tu pareja, ¿intentarías separarte? No, ¿verdad? Entonces, si el motivo no es tu pareja, sino los conflictos, ¿por qué te separas? Con la separación no vas a solucionar nada. Al contrario, pronto tendrás nuevos problemas, mucho más tristes y algunos imposibles de resolver. En nombre de tu dignidad vas a destruir tu amor y herir mortalmente a quien hasta hace poco era parte de tu vida. Una separación no tiene nada positivo. Aun si vuelven a juntarse, ya nunca más será lo mismo. Los problemas de tu matrimonio no los vas a resolver como lo soñaste, con tu pareja, juntos frente al mundo, sino uno en contra del otro. Los humanos somos tan torpes que hacemos lo imposible por conquistar al ser que amamos y cuando lo tenemos en casa nos empeñamos en hacerlo infeliz. Si descubrimos que no piensa como nosotros ni tiene nuestros gustos, creemos que nos equivocamos. Tratamos de cambiar su manera de ser y como no acepta nuestras imposiciones, aseguramos que tiene un pésimo carácter. Todo está mal en nuestra pareja. Todo está bien en nosotros. Nos molestan sus errores y defectos, pero vivimos felices con los nuestros. Tú no caigas en todo esto. Salva tu matrimonio. No te separes. Piénsalo bien. Si no puedes vivir en paz con el ser que amas, ¿con quién crees que eres capaz de vivir? Si no puedes resolver los problemas de tu casa con tu pareja, ¿cómo piensas enfrentarte al mundo ante personas que no sienten por ti ningún afecto? Si a pesar de todo insistes en separarte, o tu amor es verdadero pero te falta coraje para defenderlo, o tu amor es tan falso que no vale la pena luchar por él, tanto que tú mismo quieres destruirlo.

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No le des a tu hijo todo lo que quiere. Te será difícil y doloroso, pero es lo mejor que puedes hacer por él. Nunca olvides que tan importante como alimentarlo y educarlo es que le enseñes a vivir valiéndose de sus propios medios. Algún día no estarás a su lado para alcanzarle lo que necesite. Por eso desde pequeño, prepáralo para la vida. Tu hijo debe disfrutar de su niñez con la inocencia propia de su edad, recibiendo amor a raudales, pero a la vez aprendiendo a su manera que en la vida no se puede tener todo lo que se quiere, y eso depende de ti. Poco a poco enséñale a cumplir sus deberes, a defender sus derechos y a practicar el orden y la disciplina, pero sin lastimarlo. Para eso Dios te hizo inteligente. Acostúmbralo a controlar sus deseos y a resolver sus necesidades conforme sea posible, sin alterar la naturaleza de las cosas ni ir por encima de nadie, porque todo tiene su lugar y su tiempo. Enséñale a esperar, a decir no y a respetar el no de su prójimo. A pesar de su corta edad, él irá asimilando todos tus consejos, porque los niños, aunque no lo creas, lo entienden todo. Juega con él hasta el cansancio. Recuerda que no podrás hacerlo por mucho tiempo. Pronto crecerá y tendrá otros intereses. Mientras tanto, cuídalo, engríelo, guía sus pasos. Pero cuando se caiga, si no se ha herido, enséñale a levantarse solo. Que Dios te ilumine para que, además de darle tu amor y tu tiempo, sepas inculcarle que existe el hambre, la injusticia, el dolor, la enfermedad y la muerte. Si no lo haces, cuando crezca estará en desventaja ante los demás y frente a la vida. En su adolescencia tendrás otras tareas que completarán su formación. Pero si de niño le diste todo lo que quería, no podrás ayudarlo mucho. Y ya de hombre, si logra superarse, vivirás orgulloso de sus éxitos. Pero si no, tendrás mucha culpa de lo que le pase.

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2: No grites si no es para pedir auxilio, festejar un triunfo o evitar un accidente. En una situación normal, el grito no es una forma de comunicación aceptable. El que tiene la razón no grita, no necesita hacerlo. Se equivoca quien cree que el valor de lo que dice depende del volumen de su voz. Nada es mejor o más importante porque suena más fuerte. El grito es una falta de respeto. Solo hace bulla, ofende y humilla. Grita el que pretende imponer una autoridad que no tiene. El grito es un gesto de prepotencia. Rebaja al que lo profiere. Las personas educadas jamás gritan. Grita el altanero, el que cree que gritando todo lo puede. Y aquel que grita a un ser indefenso o subordinado es capaz de gritar también a sus seres queridos. El grito es la

todo grupo humano convencen las ideas y los argumentos, aunque sea media voz, por escrito y hasta con señas. El grito está por debajo de todo eso. Los sentimientos más nobles y las palabras más bellas se dicen en voz baja y en tono amable. Nadie reza o confiesa su amor, ni molesto, ni gritando.

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Querido alumno, para ser feliz no importa lo que el mundo te ofrezca, sino lo que tú puedas ofrecer. Porque todo lo que se da regresa, y ante los ojos del Señor solo valen las buenas obras. Al final no te llevarás lo que has guardado, solo se irá contigo lo que has hecho en favor de los demás, es decir, lo que has dado. Nunca te quejes, la vida no es fácil, camino sin piedra no es camino. No te compares con nadie, mídete contigo mismo, es la única manera segura de avanzar. La humildad es una virtud maravillosa, casi inalcanzable, pero no imposible. Con los años aprenderás que son los atajos los que alargan el camino. Que la ruta más rápida y segura es la que ya conoces. Que nada es gratis en la vida. Que todo debes ganártelo o merecerlo. Que ser útil es mejor que ser importante. Aprende a dominar tus iras. Sé tolerante, cuantas veces lo serán contigo. Jamás agredas. No olvides lo que dijo el poeta. El golpe daña más al que lo da que al que lo recibe. Estira la mano solo para dar o ayudar. Quiere a tus parientes y amigos con todos sus defectos, o correrás el riesgo de quedarte solo, porque el ser perfecto no existe. Y acostúmbrate a escuchar. Los consejos no se discuten, se agradecen. Recuerda que la belleza es fugaz, que el poder es circunstancial y que la riqueza es ajena. Que a fin de cuentas solo es tuyo lo que consumes. Que por más dinero que tengas no serás mejor, no sabrás más ni serás más bueno. Ni siquiera podrás comer o dormir más que cualquier mendigo. En todos los actos de tu vida trata de ser justo, piensa en los demás, deja que tu corazón cumpla con su deber. Su destino es querer, para eso lo hizo Dios, por lo menos eso pensamos los maestros. Aprende a valorar el amor que te dan, siendo poco tal vez sea lo máximo que puedan ofrecerte. No todos tenemos la misma capacidad de sentir y de dar. Dichoso tú si puedes hacer feliz al ser que amas. Cada vez que sientas ternura por los tuyos, no te contengas. Todos tenemos una necesidad increíble de cariño. Sea cual fuere tu edad, ten tus cosas en orden. El Señor puede llamarte en cualquier momento. Enseña a vivir con amor a tu familia. Si están alejados o resentidos, perdónense. Nunca es tarde. La vida es tan corta. Quiéranse mucho ahora que pueden hacerlo, que están presentes, que es físicamente posible. Recuerda, hijo, que mañana, si no los aparta la vida, lo hará la muerte. Ojalá que estas líneas te ayuden a vivir mejor. Hasta siempre, tu maestro.

ella propone como un acto de justicia y un tributo a su talento. Pero la derrota más dulce es la que sufrimos ante sus encantos, comprobando que nuestro poder de autocontrol es tan solo un cuento. ¿Y qué hombría la nuestra, la de vivir complaciendo sus gustos, caprichos, antojos y vanidades, solo para halagarla y verla contenta? Así somos. Esa es nuestra naturaleza. Fuertes ante el infortunio, casi invencibles ante las vicisitudes de la vida, pero débiles como hojas al viento ante la mujer que amamos. Ella sabe que nada en el mundo tiene más poder que un sí en sus labios, que su atractivo es superior a nuestras fuerzas y que con una simple mirada nos domina. El hombre vencedor por excelencia desde niño vive con la obsesión de ganar. Para eso estudia y se supera, para ser un ganador. Y ya de adulto puede desafiar a un ejército, declarar guerras, conquistar el planeta, pero cae rendido ante los atributos de su amada. Y es que para eso nació el varón, para amarla sin medida, admirarla, engreírla, cuidarla y protegerla. Su más grande derrota la sufre en los altares, cuando feliz entrega su libertad y por amor deja que le corten las alas. Qué hermoso es perder ante la mujer que se ama y comprobar después cuánto se gana.

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Este es un homenaje de Valsecitos Criollos para todos los amigos que me han aplaudido a lo largo y ancho de la patria durante muchos años.

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1: Atención a la hora nacional, exactamente marcamos las 11 de la mañana 44 minutos, 11 más 44 minutos en el Ecuador continental. Saludos a quienes están en nuestra sintonía en los diferentes lugares, sectores del país y del mundo. A esta hora vamos con la información que se genera a través de las diferentes redes sociales para mantenerles informados a nuestros amigos de Radio Luarte Estéreo. Atención, sucumbíos. Ahora asesinan hasta dentro de un bus en Sucumbíos. Sucumbíos vive momentos de inseguridad tras un crimen ocurrido dentro de un bus interprovincial. Un ciudadano de 29 años fue asesinado mientras viajaba en una unidad de la cooperativa Baños que había llegado desde Riobamba. Según la versión oficial de la Policía Nacional, la víctima ocupaba el asiento número 27. El hecho se registró a la altura del kilómetro 22 en el sector de Jambelí, cuando dos hombres vestidos con prendas similares a las de una empresa subieron al automotor y dispararon directamente contra el pasajero. Este día tenemos que informar el deceso de un ciudadano al interior del bus de la cooperativa Baños, el mismo que se encontraba viajando desde Riobamba. Según datos preliminares, el ciudadano no posee antecedentes penales, indicó el oficial de la Policía Nacional. La víctima fue identificado como Loro Salazar Jorge Antonio, que falleció dentro de la unidad. En la escena de la unidad de criminalística levantó 8 indicios balísticos. Se confirmó que ningún otro pasajero resultó herido. La Policía Nacional informó que se ha abierto una línea de investigación para determinar las posibles causas del crimen e identificar a los responsables. Esta es la información que se genera a través de las diferentes redes sociales. Vamos también a dar a conocer que sucedió un accidente en la vía Loja Catamayo, en el sector de la Y. Atención, una persona de sexo femenino falleció en la mañana de este 6 de octubre tras un trágico accidente de tránsito en la vía Catamayo Loja, sector la Y. Unidades de rescate y agentes de tránsito acudieron al lugar para atender la emergencia y gestionar el flujo vehicular en la zona. El área fue acordonada mientras el personal especializado realizaba el peritraje correspondiente y el levantamiento del cadáver. Así la situación en la vía Loja Catamayo. Vamos con otra información a nivel nacional. Se fugó caminando por la puerta principal. Jimson José Peñafiel Magallanes, detenido en marzo en la operación Bremen por presunto nexo con la mafia albanesa, salió este domingo del Hospital Monte Sinaí de Guayaquil bajo custodia del Sinaí. Nadie lo detuvo. La policía ya identificó al custodio a cargo. No es un caso aislado desde el 2024. Son 4 los presos que se fugan de este mismo hospital y en Quito hubo que montar una balacera para liberar a Jairo Zambrano de los Lobos a las puertas de Pablo Arturo Suárez. La cita médica se volvió la salida más fácil del sistema penitenciario. Así la situación en nuestro país. Saludos a los amigos, amigas que están en nuestra sintonía en los diferentes lugares del país y del mundo. Y también tuvimos una información en Egipto. Un niño se cayó desde los pasillos del tercer piso gracias a la oportuna de un joven que caminaba por la calle, alcanza a ver y lo sostiene en el aire a la niña. Algo insólito que pasó en esta mañana en la noticia a nivel internacional. Esto pasó en Egipto. Son las 11 de la mañana, 49 minutos. Mientras tanto, les hacemos grata compañía y a las 12 estaremos con la información que se genera desde la ciudad castellana Loja. Saludos en el Azuay para el doctor Joel Jaramillo, que está en nuestra sintonía. Ya está preparándose para un exquisito almuerzo con su familia. Un abrazo, doctor. Qué gusto saludar. Recordar es volver a vivir momentos de nuestro trabajo, de nuestra profesión.

con este balsecito quiero llegar a todos los amigos radiodifusores que también me han apoyado generosamente. ¡Vaya ahí!

en la esquina de mi barrio, con la misma garganta de hace mucho tiempo. Aquí estoy para cantarles este otro valsecito.

0: Cuando Jesús apenas tenía 5 años, se hallaba sentado en el umbral del taller de su padre en Nazaret, ocupado en fabricar pajaritos de tierra con la arcilla suave y moldeable que le había obsequiado el alfarero de enfrente. Se sentía feliz como nunca, pues todos los muchachos del barrio decían que el alfarero era un hombre malo que no se dejaba ablandar ni por dulces miradas ni por palabras de miel, y jamás se había atrevido a pedirle nada. Pero apenas sabía cómo había podido suceder eso. Hallándose sobre el umbral, viendo con envidia al vecino que trabajaba en su molde, ese hombre malo había salido de su tienda y le había dado arcilla suficiente para poder fabricar un cántaro propio para vino. Sobre las gradas de la casa vecina estaba sentado Judas. Era feo. Tenía los cabellos rojos y la cara cubierta de arañazos y moretones ganados en sus perpetuas batallas, sostenidas con todos los pilluelos de la calle. Por el momento permanecía tranquilo. No disputaba ni reñía. Trabajaba como Jesús, modelando un pedazo de arcilla que éste le había dado, pues él no se atrevía ni a presentarse delante del alfarero, quien lo acusaba de arrojar piedras sobre sus frágiles mercancías, y por ello lo había echado a garrotazos. A medida que los niños terminaban sus pajaritos, los colocaban en círculo a su alrededor. Eran pájaros como han sido desde tiempo inmemorial todos los pájaros de barro. Se mantenían en pie sobre su gruesa bola de barro aplastada, tenían una cola muy corta y las alas casi imperceptibles. Sin embargo, los pajaritos de los dos pequeños camaradas diferían a simple vista. Los de Judas estaban tan mal hechos que ninguno se sostenía en pie. Sus dedos torpes y duros no podían modelarlos. Lanzaba a Jesús furtivas miradas, intentando adivinar cómo se ingeniaba para hacer pájaros tan hermosos que le resultaban tersos como las hojas del encino. Con cada pajarillo terminado, Jesús se sentía más feliz. El último le parecía más hermoso que los otros, pero a todos los veía con amor y simpatía. Ellos serían sus compañeros de juego. Dormirían cerca de él, le cantarían sus canciones cuando su madre lo dejara solo. Jamás se había sentido tan rico y nunca se volvería a hallar abandonado. El robusto aguador pasó en ese momento encorvado bajo la pesada carga, y detrás venía el vendedor de legumbres que se balanceaba sobre el lomo de un asno entre las grandes y vacías cestas de mimbre. El aguador puso la mano sobre los rubios bucles de Jesús y le pidió noticias de sus pájaros. Jesús le respondió que todos tenían nombre, que sabían cantar, que llegaban de lejanos países, y le referían historias que solo de ellos y de él eran conocidas. Y Jesús hablaba tan bien que el aguador y el vendedor de legumbres olvidaron un gran rato sus ocupaciones. Pero como se alejaran, Jesús le señaló al pequeño Judas diciéndoles:
1: Son las 12 en punto.
0: Qué bonitos pájaros hace Judas.

0: Atención laboral nacional, son las 12 del día con 3 minutos en el Ecuador continental.
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0: Buen provecho a quienes están en nuestra sintonía en los diferentes lugares, sectores del país y del mundo. Gracias por estar con nosotros en esta hora. El saludo muy reverente y efusivo a quienes están saboreando un exquisito almuerzo a esta hora. Reiteramos el saludo a los amigos, amigas, están en nuestra sintonía.
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0: Vamos ya con la información que se genera desde la ciudad de Loja, a través de Lucividad, con la conducción y dirección del ingeniero Patricio Cuenca. Saludos.

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1: Doce con ocho minutos, es tiempo de recibir como todos los días martes al licenciado Luis Aluliva y su artículo de opinión. Licenciado, qué gusto tenerlo acá, buena tarde, adelante por favor.
2: Gracias, ingeniero, gracias a los amigos de la sintonía de Notiradio, segunda emisión. Niño histórico y agresivo es el título del artículo que a continuación voy a dar lectura. No me estoy refiriendo al niño escolar, a ese que se está volviendo insoportable por su mal genio y pocas ganas de estudiar. Para él existe un remedio casi infalible, que sus padres lo formen para que sea un magnífico hijo, un excelente ciudadano y una persona muy disciplinada y cumplidora de las responsabilidades que la familia, la sociedad y la ley le asignen. En cambio, el niño histórico y agresivo al que me voy a referir es contradictoriamente incorregible, pero muy disciplinado. Incorregible porque está supeditado a las leyes físicas de la naturaleza y no está dentro de las posibilidades humanas cambiarlo, aunque sí sea posible mitigar sus efectos. Y disciplinado porque cumple con todo lo asignado por las leyes de la naturaleza. Se ha dicho que esta corriente será devastadora en algunas zonas como Ecuador y Perú, con menor impacto en Colombia, Chile y otras partes del mundo. Las personas se preguntan, ¿por qué en estos lugares y no en otros de América? La respuesta es simple, la corriente o fenómeno del Niño nace en el Océano Pacífico Ecuatorial y luego se expande por las costas de los países mencionados en diciembre. Ahí está la razón por la cual la han denominado la corriente cálida del Niño, en alusión al nacimiento de Jesús en el último mes del año. En tiempos normales, aunque ahora y en adelante parece que nunca más lo serán tanto, esta corriente, con sus aguas calientes, hace que exista más evaporación y, consecuentemente, da inicio a la época invernal en la costa ecuatoriana y en los otros países costeros. Este niño, así como los que posiblemente vendrán, se ha vuelto muy agresivo por el cambio climático que sufre el planeta, pues el agua de los océanos, mares, ríos y de la tierra en general ha adquirido mayores temperaturas. Por ello, la población del mundo sufre estragos mayores debido a la intensidad de las lluvias y a la presencia de sequías más acentuadas y prolongadas. Los científicos que se ocupan del estudio del efecto invernadero de la Tierra hacen alusión a este fenómeno producido por el hombre como el causante de generar mayores estragos en el comportamiento tanto de las lluvias como de la sequía. Es que es obvio, a mayores temperaturas, más evaporación y en consecuencia mayores evaporaciones pluviométricas y sequías más inclementes y prolongadas. El problema no está en la presencia de los fenómenos climáticos que son propios del planeta en el que vivimos. Está en la gran contaminación producida por las diferentes actividades del hombre, desde su sola presencia hasta las inmensas fábricas que producen bienes que también son contaminantes atmosféricos y para el propio ser humano. A los terrícolas no nos importa el sinnúmero de catástrofes que vendrán. Nos interesa consumir productos sin que realmente sean necesarios, tan solo para creer ingenuamente que mejoran nuestro estatus por decisiones vanidosas. Y a los productores, hacerse ultramillonarios para dominar el planeta y que las inmensas fortunas sean propiedad de una pequeña minoría para poder cumplir con eficacia sus dislocados fines. Es conocido que el planeta ya entró en un proceso de destrucción. Los glaciares de las altas Los glaciares de las altas cumbres van desapareciendo, al igual que los de los polos. Como lógica consecuencia, el nivel de las aguas ha subido en las costas de los océanos y mares. Algunas islas están próximas a desaparecer y varias ciudades ubicadas al nivel del mar también desaparecerán, con centenares de millones de habitantes. Morirá mucha gente por las muy bajas y muy altas temperaturas y sobre todo por los fenómenos que ya se están dando en el mundo. Lluvias torrenciales con grandes inundaciones, así como severas y prolongadas sequías. Los sistemas agroalimentarios no resistirán el embate de la naturaleza. Consecuentemente, vendrán la desesperación, el hambre y la muerte cuando ya casi no se podrá remediar nada. Niño histórico y agresivo ha sido el tema que he preparado para el día de hoy. Gracias por escucharme. Regresaré el próximo día martes. Hasta tanto, que tengan una muy buena semana y buenas tardes.
1: Agradezco la gentileza del licenciado Luis Alulima, quien nos ha compartido su opinión de hoy sobre un tema que nos debe interesar a todos, el fenómeno del Niño, las posibles implicaciones que puede tener esta condición natural, en nuestro país y en nuestra provincia. Se anuncia que hay que tener cuidado, que la afectación de la fuerza del fenómeno del Niño será crítica acá en la provincia de Loja. Son las 12 horas con 14 minutos, 12 horas y 14 minutos en Radio Luz y Vida. Voy a pedir a Rodrigo Mencías, por favor, que tenga la gentileza, es nuestro siguiente entrevistado, el señor gerente de Ban Ecuador está ya en nuestros estudios. Lo invito a pasar a nuestro set principal. Rodrigo Mencías es gerente zonal 7 Loja. Esa es la denominación del cargo que desempeña este profesional de importante formación académica, que ahora tiene la responsabilidad frente a Ban Ecuador. Rodrigo está ya en pantalla. Bienvenido. Qué gusto tenerlo acá. ¿Cómo está, Rodrigo?
3: Muy buenas tardes, estimado Patricio. Muchas gracias por el espacio para poderme dirigir a la radioaudiencia y dar a conocer lo que estamos haciendo como Ban Ecuador y también invitar a un evento, sí, que estamos organizando.
1: Conversemos un poquito, antes de puntualizar el evento que van a tener con la Cámara de Comercio, sobre la cartera vigente, sobre la cartera de servicios que tiene Ban Ecuador. Eso les interesa mucho a los ciudadanos. Rodrigo, por favor, claro, ¿cuáles son los principales productos este rato que ofrece Ban Ecuador?
3: Mire, el banco tiene una visión de crecimiento muy clara bajo un lineamiento específico del gobierno nacional, del señor presidente de la República, y estamos impulsando sobre todo llegar a los sectores donde normalmente no han sido atendidos por la banca tradicional. Uno de los productos que estamos socializando, que estamos empujando con fuerza, es el crédito Emprende Violeta.
1: Emprende Violeta. ¿En qué consiste, por favor?
3: Este es un producto que la idea nace del presidente de la República para servir a las mujeres emprendedoras, a la mujer ama de casa, a la mujer empleada. Y bajo unas condiciones totalmente blandas, un crédito rápido.
1: No es un crédito difícil para las mujeres.
3: No es un crédito difícil, es un crédito de 500 hasta 5 mil dólares.
1: De 500 a 5 mil.
3: No requiere la firma del cónyuge.
1: A veces es un problema por la relación matrimonial, esas totalmente firmas.
3: Visualizando esa particularidad, se estructuró este producto. Hemos tenido gran demanda. Al momento llevamos colocados alrededor de 42 millones de dólares.
1: A nivel nacional.
3: Sí, aquí en la provincia de Loja llevamos colocados 3.900.000 dólares,
1: ya.
3: Casi 1,000 beneficiarias ya, de este producto.
1: Las mujeres que nos escuchan, ¿qué requisitos deben tener para acceder a este crédito? Rodrigo, por favor.
3: El requisito fundamental es que tenga un ingreso, que pueda comprobar ingresos.
1: Ya,
3: es decir,
1: ya.
3: Si tiene un negocio, el RUC o RIMPE,
1: ya.
3: Si es empleada, la confirmación de ingresos, rol de pagos.
1: Ya.
3: Nada
1: ya,
3: más, no ya. La cédula.
1: Tiene que justificar un ingreso.
3: Sí, obviamente el puntaje requerido, que no tenga, digamos, un mal historial de pago.
1: Que no esté en cartera vencida en el buró de crédito, ya.
3: Pero ajá. Es un crédito rápido, un crédito fácil, hasta $5,000, repito, en condiciones muy favorables, a una tasa del
1: 9.8%. El financiamiento, el crédito se lo entrega para que pueda desarrollar una actividad empresarial. Tiene que justificar eso.
3: Puede ser para un emprendimiento, puede ser para consumo.
1: Puede ser también para consumo.
3: Sí, puede ser. Es un crédito multipropósito.
1: Ya, correcto.
3: La idea es un poco darle más fuerza a la mujer, a la ama de casa, a la mujer que es cabeza de hogar, impulsarle en su crecimiento y un poco sacarla a veces de esas redes de financiamiento ilegal.
1: Ya, ese es el objetivo. Que no caiga en las redes de... El chulco.
3: Exacto.
1: Es la frase utilizada.
3: Exactamente. Este es uno de los productos que estamos impulsando bastante.
1: Está vigente.
3: Está vigente totalmente. Es más, se está ya gestionando un convenio con el Ministerio de Desarrollo Humano para traer unos 100 millones adicionales para dejarla abierta por los siguientes meses.
1: Correcto.
3: Sí, entonces, correcto. Y poder mantener la tasa de interés preferencial, sobre todo.
1: Correcto. La mujer tiene que aperturar una cuenta en Ban Ecuador, me imagino, primero.
3: Efectivamente.
1: Ya.
3: Para poderle acreditar, para que pueda realizar sus pagos y obviamente que pueda ya tener un historial con nosotros, ¿no? Un historial de ahorro, de movimientos bancarios.
1: Claro, y los pagos tiene que hacerlos también en esa cuenta. Correcto. El crédito Violeta, ¿qué otro crédito está ofreciendo ahora mismo Ban Ecuador?
3: Mire, aparte de eso, hemos colocado ya el crédito 7x7, es un crédito para el sector agrícola, ganadero y pecuario del país.
1: Crédito 7x7.
3: Este crédito es a una tasa del 7% hasta 7 años plazo y se puede financiar esa tasa, subsidiar esa tasa, gracias a un financiamiento directo del gobierno a través del Ministerio de Economía, Viceministerio de Agricultura, de $200 millones.
1: Ya.
3: Actualmente tenemos prácticamente ya cubierto ese valor a nivel nacional, alrededor de $170 millones, 174 millones más o menos se han colocado, de los cuales en la Zonal 7 hemos colocado 40 millones.
1: 40 millones.
3: Mil dólares.
1: La Zonal 7 es para Loja,
3: Zamora
1: y el Oro.
3: Y en la provincia de Loja tenemos 2.040 beneficiarios con corte el 30 de septiembre, $22.030.000. Es la provincia donde más se ha colocado este crédito a nivel nacional.
1: Ah, mire.
3: Es decir,
1: es para los ganaderos fundamentalmente.
3: Agricultores
1: ganaderos, y ganaderos.
3: Pesca artesanal, acuicultores. Y se les ha impulsado mucho en el tema de reservorios, sistemas de riego, herramientas, mejoramiento de pastos, mejoramiento genético de ganado, etcétera, ¿no? En el sector...
1: Está orientado a ese sector.
3: También entonces. Bastante hemos colocado. Y creo que este es un... Realmente es un impulso que se da de manera directa a los productores del campo.
1: Ya.
3: Que realmente es donde radica la sostenibilidad alimentaria del país. Entonces hemos trabajado con fuerza, repito, la provincia de Loja ha sido la que más ha colocado hasta el momento. Seguimos colocando hasta tener el cubierto el tramo de $200 millones. Tendremos algunas semanas o meses más todavía para colocarlo, porque es un crédito, se entenderá, con tasa preferencial del 7%. Normalmente no sería posible colocar a esa tasa por los costos de fondeo de dinero y costo
1: operativo
3: que existe.
1: Correcto. Hay una inquietud de una ciudadana, dice, yo estoy en el buró, ella reconoce, dice, me trataron no adecuadamente por haberme acercado a preguntar. Las regulaciones que cumplió recién la Asamblea Ecuatoriana a la ley financiera, abre posibilidades para quienes están en mala calificación en el buró para que podrían acceder a algún momento.
3: Mire, el buró de crédito es un instrumento que lo toma el sistema financiero.

0: son otras.
1: Sí,
0: que a lo mejor mejora la condición.
1: Hay algunas variables que se analizan, claro, ahí, ¿no? Entonces, esto, ¿por qué se considera el buró de crédito? Porque realmente mide el riesgo de la colocación de crédito en el sistema.
0: Ban Ecuador es un banco.
1: Es un banco.
0: Su naturaleza es
1: nosotros
0: esa.
1: Hacemos, claro, intermediación, ajá, financiera, como, claro, lo hace
0: cualquier otro banco
1: privado.
0: Aunque en condiciones diferentes por tasas activas y pasivas.
1: Exactamente.
0: Gerente, preguntan, este es un informativo comunitario, la gente pregunta mucho, dice, ¿han analizado la situación de los agricultores maiceros del sur del Ecuador? Aún no se ha terminado de cosechar el maíz y ya llegó el fenómeno del Niño. Me imagino que está preocupado por el pago de sus cuotas. ¿Han analizado esto ya, tal vez?
1: Sí, totalmente, Patricio. Gracias por la pregunta del oyente.
0: Ya.
1: Mire, es un hecho ya real, evidente, que estamos viviendo a nivel nacional la dureza del fenómeno del Niño. En nuestras zonas maiceras del sur de la provincia ya tenemos en los últimos días y semanas fuertes lluvias. Como bien lo indica el radio oyente, algunas personas no han podido terminar de cosechar.
0: Así es.
1: Pero digamos, lo fuerte de la cosecha ya pasó, ya se cosechó.
0: Ya.
1: El problema aquí es que mucha gente, muchos agricultores, justamente por temor al fenómeno del Niño, están recelosos de volver a sembrar.
0: Ya.
1: Eso es lo que percibimos.
0: Ya.
1: El banco, en términos generales, ante una realidad inminente, tiene separados alrededor de 240 millones de dólares a nivel nacional para poder apoyar en refinanciamientos y reestructuras de las deudas.
0: De ser necesario.
1: De ser necesario.
0: Cuando se justifique que ha habido problemas en la producción derivados del fenómeno del Niño.
1: Claro, debe ser totalmente justificado. Pero hay, evidentemente, hay sectores.
0: Está entonces 240 millones previstos. Rodrigo, una ciudadana está en el teléfono. Buenas tardes, adelante.
2: Aló, buenas tardes.
0: Está al aire, adelante.
2: Buenas tardes. Mira, por hablarle, digamos, decirle al gerente que él tan bonito que habla, que dice que hay los créditos, todo, pero yendo a la realidad, créamelo que es todo una mentira. Capaz que el gerente no está al tanto de lo que pasa. Uno va a hacer un crédito para emprender, porque yo he querido sacar un crédito para emprender. Me piden el RUC, que el RICE, que no sé qué, que me ponen un montón de trabas. Créame lo que yo no sé qué hacer, no sé qué hacer, porque yo vivo tan bonito que lo que dice el gerente, que no hay ningún, digamos, ningún pretexto para uno no poder adquirir el crédito para emprender, ¿ya? Y no, nada de eso.
0: Ya, señora, muchas gracias.
2: Yo no sé si el gerente tendrá que estar ahí y presenciar cómo son. ¿Cómo atienden? Es todo una mentira. Solo a los que les conviene, creo que les dan el crédito. A las amistades y tanta cosa. Pero créamelo, yo le hablo por mí. Yo fui hace unos 15 días, pues. Créamelo que me pusieron un montón de trabas. Yo le dije que quería emprender. Me dijeron que tenía que presentar un montón de papeles.
0: Gracias, señora, muchas gracias. A veces el desconocimiento de los ciudadanos los lleva a estas posiciones. ¿Qué responder, señor gerente?
1: Sí, bueno, hay todos los casos realmente, vemos a diario todos los casos. La señora se ha acercado al banco, seguramente ella dice, quiero emprender, seguramente. Y yo repito lo que dije al inicio, ¿no? Para el crédito Violeta necesitamos una actividad económica, el RUC o RIMPE. Pero si la señora no tiene, entonces debería sacarlo, que tampoco es, digamos, es algo muy demoroso. ¿Por qué se piden los documentos? Porque es una lógica de análisis de crédito que realmente asegura la cartera que tiene Banecuador. Estamos siendo responsables con la colocación de la cartera.
0: El banco tiene la responsabilidad de garantizar la recuperación de los dineros.
1: Mire, nosotros...
0: Es un banco, el Banecuador es un banco.
1: Nosotros trabajamos con dinero de los depositantes. Sí, eso hay que tenerlo claro, como cualquier banco privado. ¿Cuál es la diferencia? Que nosotros vamos a sectores donde no está la banca privada. Nosotros tenemos productos de claro enfoque social, como el crédito Violeta. No creo que, no conozco al menos que alguna institución financiera le preste a una señora un crédito de $5,000 sin la firma del cónyuge, por ejemplo. Entonces, son riesgos que

0: suma el banco, pero son riesgos medidos. Entonces, quizá a la señora no quedó claro, no fue buena la explicación que le dieron, pero nosotros estamos prestos siempre a analizar Perfecto. Cualquier queja que exista.
1: ¿Podrían ir los ciudadanos donde el gerente? ¿Usted los recibe, Rodrigo?
0: Claro, claro que ¿Ya? sí. Nosotros Ajá. estamos prestos para atender a la señora o cualquier persona que necesite una guía o presentar alguna queja respecto a esto.
1: Ya, perfecto, perfecto. ¿Emprendedores, agricultores, Violeta, para el turismo tienen alguna línea?
0: Mire, nosotros tuvimos hasta inicios de este año un crédito que se llamaba Fomento Turismo, un crédito al 5%, igualmente una tasa subsidiada por el gobierno, sí, que tuvo gran acogida. Aquí en Loja igualmente colocamos una buena cantidad de créditos. No se descarta que en los próximos meses podría existir otra línea de financiamiento.
1: Ya, este rato no hay línea para turismo.
0: Específicamente para turismo, por ahora no, pero está en carpeta. Aparte de eso, tenemos microcréditos que sí pueden.
1: ¿Cómo funcionan estos microcréditos, gerente?
0: Mire, el microcrédito es un crédito pequeño que va de 500 hasta 250 mil dólares.
1: ¿Desde?
0: $500 hasta 250 mil.
1: Ya, desde 500 hasta 250 mil, correcto.
0: Hasta $20,000 va con garante personal, pasado 20 mil con garantía real y depende de la finalidad.
1: Garantía real es una hipoteca.
0: Una hipoteca
1: ya,
0: de un bien inmueble. Aquí, microcrédito también se entiende un crédito de transporte.
1: Ya. Nosotros,
0: por ejemplo, también trabajamos para cambio de unidades, para la renovación de unidades de transporte, para hasta $150,000 a una tasa preferencial del 9.6%.
1: Correcto.
0: Impulso Transporte es un crédito para capital de trabajo de los señores transportistas, igualmente una tasa del 9.17, estamos ahora, hasta 5 años plazo, pagos mensuales, hasta $20,000, avaliza la cooperativa. Es decir, son créditos muy favorables, ¿no?
1: Perfecto.
0: En el tema de maíz que me preguntaba antes, también es un microcrédito. Tenemos el crédito Semilla Segura, que es un crédito que se lo presta al vencimiento. Es decir, el agricultor tiene el tiempo de sembrar, cultivar,
1: cosechar. Qué bueno, no está pagando mensualmente.
0: No paga
1: mensualmente. Paga cuando ha vendido su cosecha.
0: Exactamente. Puede ser a los 9 meses o al año. En todos los créditos tenemos periodos de gracia al capital. Es decir, si un cliente pide un crédito para cultivo de café, no podemos esperar que inmediatamente comience a pagar al mes. Entonces, seguramente se le adecuará el crédito con 2 años de gracia, 3 años de gracia, dependiendo de la particularidad y la necesidad de cada cliente. Pero nos vamos adecuando a las necesidades del cliente. Esa es nuestra razón de ser, porque nosotros como banca pública buscamos crear impacto en ciertos sectores productivos de la sociedad, de la economía, generar dinámica económica, más que el lucro como tal. Pero eso no implica que el banco pierda, ¿no? O sea, el banco tiene que presentar números.
1: El objetivo del Ban Ecuador no es tener utilidades como la banca del sector privado.
0: Objetivo primordial no es tener utilidades, pero debemos tener utilidades para recapitalizar.
1: Claro, y garantizar la recuperación de los créditos.
0: Porque correcto. Si es que el banco estuviese todos los años en pérdida, tendría una sostenibilidad en el
1: así
0: tiempo.
1: Así es.
0: Debemos mantenerlo al banco sólido, solvente.
1: Ya.
0: Y eso es lo que
1: ¿Ustedes captan inversiones como Ban Ecuador?
0: Gracias por la pregunta. Nosotros, como le indicaba y le indico a la radioaudiencia, trabajamos con capital de los depositantes. Esto implica cuentas de ahorro, ahorro programado, cuentas corrientes y depósitos a plazo. Yo digo que Ban Ecuador es probablemente el banco más seguro donde tener el dinero, porque tras del banco está el Estado ecuatoriano.
1: Claro.
0: Entonces
1: un banco tiene tasas activas y tasas pasivas. Tasas activas es lo que el banco paga. Tasa activa es lo que cobra por el dinero que presta. Tasa activa es lo que cobra por el dinero que presta. Tasa pasiva es lo que paga por el depósito de ahorros. ¿Cuánto paga el banco?
0: Mire, estamos en un nivel de de tasa pasiva bastante competitiva en relación a la competencia, ¿sí?
1: Ya.
0: Todo va a depender del monto invertido y del plazo invertido.
1: Ya. Pero si yo deposito $10,000 a un año, para que tenga un ejemplo a la ciudadanía.
0: Alrededor del 5%.
1: ¿Cuánto?
0: Alrededor del
1: 5%. 5%.
0: Alrededor del 5%.
1: Pero ahí están un poco en desventaja con otras unidades del sistema financiero que sí pagan un poco más.
0: Puede que sí, puede que no. ¿Por qué? Le digo algo.
1: Ya.
0: Cuando hay más rentabilidad en el tema de captaciones, existe mayor riesgo.
1: Casi, de acuerdo.
0: Probablemente de acuerdo. Sí existan cooperativas, sobre todo cooperativas que le van a pagar más interés.
1: Ahí hay un principio. Hay un principio financiero para recomendar. Cuando una entidad financiera, no quiero decir ni banco ni cooperativo, cuando una unidad del sistema financiero empieza a ofrecer altas tasas pasivas, es decir, altos intereses por sus depósitos, es porque necesita dinero.
0: Exactamente.
1: Sobre reflexión.
0: Sí, entonces
1: importante.
0: Eso implica más riesgo. Es como todo, ¿no? Si alguien le dice, oye, invierte 10 mil en tantos meses, vas a tener duplicado tu dinero, lo que hemos visto, ¿no? A
1: ver, las famosas pirámides.
0: Eso. Entonces, hay más riesgo.
1: Correcto.
0: Acá se maneja el banco de manera muy técnica. Estamos, yo diría que sobre la media en el tema de tasas muy competitivas.
1: Correcto.
0: Porque además hay que considerar que en el momento actual el sistema financiero en general tiene alta liquidez.
1: Sí.
0: Tiene alta liquidez.
1: Altísima liquidez.
0: Exactamente. Entonces, cuando usted tiene mucha liquidez, las tasas son bajas.
1: Claro.
0: Sí, esa es una...
1: Claro, por la elasticidad de la oferta y el precio.
0: Exactamente.
1: Uh-huh. Correcto. Rodrigo, van a tener un evento puntual para relacionarse con los comerciantes y ofertar los servicios crediticios de financiamiento del Ban Ecuador.
0: Así es. Uh-huh. Muchísimas gracias la pregunta. Sí, en efecto hemos venido trabajando con la Cámara de Comercio de Loja y con otras cámaras también de aquí de la provincia, de la ciudad, con el fin de articular gestiones entre el sector público, que vendría a ser la banca pública, y el sector privado. Sí, creemos de mucha importancia, de mucha trascendencia, poder fomentar, poder dinamizar la economía a través de este tipo de acciones, de coordinaciones, que puedan brindar en este caso a los socios de la Cámara de Comercio de Loja, acceder a créditos, estar precalificados, poderles ofrecer nuestros servicios, nuestros productos. Muchos de ellos no saben, no nos conocen, todavía tienen en el chip Banco Nacional de Fomento, ¿no? Pero nosotros hemos venido
1: creciendo. Ustedes fueron Banco Nacional de Fomento.
0: Ban Ecuador deviene de lo que fue Banco Nacional
1: claro,
0: de Fomento
1: fue
0: el año 2016. Claro,
1: la génesis de Ban Ecuador estuvo en el Banco de Fomento.
0: Exactamente. Ajá. Pero Banco de Fomento era mucho más...
1: Ya se liquidó el Banco de Fomento.
0: Claro, se liquidó. Banco de Fomento, de hecho, se enfocaba en el fomento al sector agrícola y ganadero.
1: Así
0: nada
1: es,
0: más.
1: Así es.
0: Pero a partir
1: de... Ban Ecuador tiene una cartera más abierta, más amplia.
0: Mucho más abierta que es lo que venimos conversando. Créditos para turismo, para comercio, el segmento pymes, que es importantísimo también. Créditos para transporte, que antes no había. Entonces, tratamos de adecuarnos a las necesidades y a las coyunturas de la economía. Inclusive ciertos productos que se han desarrollado para compra de paneles fotovoltaicos, aprovechar la energía solar, algunos productos, ¿no? Que el banco va siendo sensible. Y lo que
1: Correcto.
0: Queremos a través de estos eventos, como el que se desarrollará mañana,
1: con mañana la Cámara de Comercio. Mañana miércoles.
0: Mañana,
1: ¿a qué hora?
0: Es a las 5:30 de la tarde.
1: Ya.
0: Está convocada la gente, a las 6 en punto empezaremos el evento.
1: Perfecto.
0: Y justamente buscamos dar a conocer estos productos. Mire que estamos ya en el mes de octubre, estamos a puertas de la temporada más fuerte comercialmente hablando del año, y muchos comerciantes requieren capital
1: claro,
0: de trabajo
1: claro,
0: para
1: claro,
0: estoquearse,
1: claro.
0: Para sus inversiones, etcétera. Entonces, lo que queremos es brindarles la oportunidad, darnos a conocer, que nos conozcan, decirles, miren, nosotros como banca pública tenemos esto, no somos solo sector agrícola, también trabajamos con el sector comercial.
1: Perfecto.
0: Y vemos importantísimo que este tipo de acciones coordinadas con el sector privado dinamizan la lógica económica de la ciudad y de la provincia. Entonces, es un grano de arena, es un esfuerzo más para poder apoyar al emprendedor, al comerciante, a la gente que hace la economía en el día a día.
1: Rodrigo, le agradezco la bondad de habernos visitado. Estuvo con nosotros Rodrigo Mencías, gerente de Zonal 7 Loja de Ban Ecuador. Mañana en el edificio de la Cámara es.
0: Es en el edificio de la Cámara de Comercio de Loja, en la avenida Universitaria.
1: Universitaria.
0: Sí, 5:30 de la tarde, les esperamos, es un evento abierto, que puedan ir, preguntar, vamos a hacer un networking, unas mesas de negocio.
1: Ah, qué bueno. Donde
0: vamos a asesorarles puntualmente.
1: Mesas de negocio, y el problema es el financiamiento, está ahí, Ban Ecuador.
0: Tenemos total liquidez.
1: Correcto.
0: Tenemos los fondos y estamos abiertos a analizar cada caso y cada necesidad de los potenciales clientes.
1: Conexión comercial se llama, capital para crecer.
0: Conexión que les vaya muy comercial, bien. Capital para crecer. En conjunto con la Cámara de Comercio de Loja, todos invitados.
1: Gerente, un gusto haberlo tenido acá.
0: Muchas gracias.
1: Encantado, Patricio. Encantado.
2: Gracias. 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

0: 59 años ya nuestra radioemisora, 59 años de que el padre Julián Lorente Lozano decidió crear este medio de comunicación. Continúo con las noticias, señoras y señores. Atención, un grave accidente de tránsito se registró la mañana de hoy martes 6 de octubre, en la vía Loja-Catamayo. Debido a la magnitud del siniestro, habrían personas afectadas. Las autoridades se encuentran en el lugar atendiendo esta emergencia. Repito, esta mañana se habría producido este accidente. Tengo algunas imágenes que son críticas. Es un vehículo SUV, uno de los afectados, un vehículo SUV es uno de los afectados. Algunas personas habrían resultado afectadas. Se sale de la pista de lo que se puede observar en las imágenes que tienen la gentileza de hacerme llegar. En este momento hay una serie de discusiones en casa, en familia, por quién vas a votar, quién es tu candidato, cuál es tu candidato, no es lo correcto, el cuál es para los animales y las cosas, quién es para las personas, quién es el candidato, quién es el candidato. Hay crítica, dicen ya los partidos políticos no representan a la sociedad. Los partidos políticos han perdido conexión con la sociedad, debilitando la formación de nuevos liderazgos. Un análisis muy oportuno lo hace Santiago Basabe. Santiago es docente de la Universidad San Francisco de Quito, y él afirma que los partidos políticos ya no tienen conexión con la sociedad. Escuchemos su análisis, es muy oportuno.
1: A la sociedad, y hay varias formas de hacerlo, y hablo de izquierdas o de derechas indistintamente. Por ejemplo, la relación con las universidades es súper importante, porque de ahí sacas cuadros políticos, tanto de la gente más joven como de la gente más con más experiencia. Eso se ha perdido mucho. La relación con la organización barrial, por ejemplo. Todo ese conjunto de diferentes espacios donde la vida política, entendida en el mejor de los sentidos, puede capturar gente que pueda pensar la vida política, eso se ha perdido. Entonces, como eso ya prácticamente no existe, ¿cómo puedes tener una propuesta política o económica frente al país si el partido en la gran mayoría de los casos es una persona? Porque, y solo pongo un ejemplo nada más, dos ejemplos, para que nuestra audiencia nos comprenda de mejor forma. El partido Sociedad Patriótica, por ejemplo, ¿han visto alguna vez alguien que haga una declaración pública más allá del expresidente Gutiérrez? Uh-huh. No, porque no hay nadie más. Este movimiento nacional PID, que fue el que llevó a la presidencia al señor Noboa en la primera elección, más allá de la voz, cuando hay la voz del primo del expresidente Moreno, ¿hay algo más atrás de eso? Y la respuesta indudablemente es que no hay nada más. Y así la gran mayoría de organizaciones. Entonces creo que es un problema estructural ya, que no tiene que ver con posiciones ideológicas, sino con cómo comprendemos la política, y sobre todo con la miopía de los actores políticos, que con lo que hacen, lejos de favorecerse, lo que están es enterrándose ellos mismos. Durante 10 años, en el periodo del expresidente Correa, fueron incapaces de tener una propuesta alternativa, y quedaron en lo poquísimo que quedan ahora.
0: Importantísimo el análisis del maestro, el académico de la Universidad San Francisco de Quito, Santiago Basabe. Un divorcio entre la sociedad y los partidos políticos. Se ha hablado, se ha especulado, lo escuché, que habría, se proyectaba, pero ha sido subjetivo, no ha sido real, ha sido mentira. Se proyectaba un desabastecimiento de azúcar en el país. Laura Zurita, presidenta ejecutiva de FENAZúcar, afirmó que existe suficiente abastecimiento de azúcar en el país y llamó a evitar la especulación y el acaparamiento.
2: El mercado nacional se encuentra abastecido de azúcar, por lo tanto no hay necesidad de alarma ni de generar especulación o acaparamiento del producto. Con respecto a las preguntas que tú me hacías, sí, mira, la cadena azucarera es una cadena realmente muy noble, abarca una serie de actores, desde actores en el campo, como son los cañicultores, los propios ingenios que tienen también cultivos de cañas, fábricas, transporte, logística, comercio, los trabajadores temporales, los trabajadores que están en los cargos fijos y un sinnúmero de familias que están vinculadas a la actividad. La cadena azucarera genera aproximadamente 40.000 empleos directos a lo largo de la cadena y están involucrados de manera indirecta más de 208.000 familias. Ahora, ¿qué pasa con la caña? ¿Qué pasa? ¿Por qué, no es cierto, hemos tenido que tomar la decisión de finalizar anticipadamente la zafra del año 2026? Primero, solamente para dejar claro un puntito para toda la audiencia, y es que, ¿qué es la zafra? La zafra es la cosecha, el corte de la caña de azúcar, que únicamente puede realizarse en época seca.
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5: 12 horas con 54 minutos en Radio Luz y Vida. 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
6: Los a sus priestes desde el domingo 11 de octubre a las 6 de la tarde, 18 horas, una Eucaristía campal. Invito a todos los devotos, a todos los católicos, a todos los lojanos que estamos cerca, venir a la Eucaristía a 6 de la tarde. Luego de la Eucaristía tendremos el Lucenario Mariano, que es el rezo del Santo Rosario con nuestras antorchas encendidas, con nuestras velas en las manos, la noche de la luz, pidiendo en este Santo Rosario por la paz.
7: Los eventos buscan reunir a la comunidad católica y recordar la historia de la devoción que une a Loja con la Churonita, como es conocida cariñosamente por sus creyentes. La Virgen del Cisne lleva 432 años acompañando a los lojanos, una tradición de fe y devoción que se mantiene viva de generación en generación.
6: Así es, con alegría, con emoción, estamos trabajando y preparando para celebrar juntos 432 años de amor y devoción de la Virgen del Cisne para todos sus devotos. ¿Por qué no agradecerle a Dios por ese regalo tan hermoso, tan humilde y sencillo que nos regaló, que es su madre?
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5: Domingo 11, 18 horas, una misa acampar por los 432 años de la devoción a la venerada imagen de la Virgen del Cisne, la Churonita, como la conocemos los lojanos. 12 horas 57 minutos, 12 horas con 57 minutos en Radio Luz y Vida, su frecuencia. 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

Muchas gracias por su gentil, su amable sintonía al programa de noticias de hoy. Si Dios lo dispone, nos encontramos mañana cuando sean las 12 horas. Buen provecho. Hasta mañana.

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Atención a la hora nacional, exactamente marcamos las 13 horas, 2 minutos. De esta manera hemos presentado la información generada desde la ciudad castellana Loja. Una excelente tarde. Un abrazo grande a todos quienes están con nosotros a esta hora. Telegra te acompaña con algunas canciones de autores y compositores lojanos. Luego tendremos música variada.

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2: Golpear a un hijo es un acto tan irracional y cobarde que debería avergonzar al género humano. Son las 2 en punto.

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1: Espera un momento y déjame besarte por última vez.
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Ese proyecto que has elaborado con gran imaginación y empeño no puede seguir guardado tanto tiempo. Sácalo de tu escritorio y échalo a andar. Ese es su destino. Tu proyecto es como un ser vivo. Después de su ciclo de formación, tiene derecho a nacer. No puede limitarse a ser tan solo un lejano sueño. Propónlo ahora. No dejes que envejezca contigo. Solo así conocerás su horizonte. Por más exigente que sea la realidad, todo proyecto bien elaborado debe ver la luz. Para eso fue concebido, no para ser enrollado ni llenarse de polvo en el archivo. Así creció el mundo, intento tras intento, dejando para la historia más que los aciertos, el gran legado de su esfuerzo.

No sigas esperando mejor clima, siempre habrá viento en contra y tendrás los mismos inconvenientes. Miles de obras comenzaron con tímidos bosquejos que fueron creciendo y madurando como el tuyo. Por eso, decídete. El triunfo no es fácil, pero tampoco es imposible. Si tu proyecto es aprobado, tu sueño se habrá cumplido. Pero si no, habrás aprendido lo suficiente para seguir adelante. Sobre todo, para no rendirte. Porque el valor del éxito no está en el resultado, sino en los obstáculos que se vencen para conseguirlo. El momento oportuno es hoy. No habrá fecha sin riesgos. Preséntalo con la fe de un ganador, pero sin perder la humildad del que recién empieza. Inténtalo ahora. Dale utilidad a tu talento. La vida puede reservarte increíbles sorpresas.

Hijo, cuando llegas a casa con tu ancha sonrisa y me das un abrazo, me levantas el ánimo y me alegras el día. Cuando me entero que resolviste un problema o lograste personalmente algo nuevo, me siento feliz y me digo, ese es mi hijo. Pero cuando te veo triste o pensativo, se me parte el alma. Me pregunto en qué fallé, qué no te dije. Porque de veras, hijo, yo soy tu copiloto en este recorrido por la vida. Si bien tú llevas el timón y tomas tus propias decisiones, mi deber es avisarte qué es lo que vas a encontrar en la ruta o qué hice yo en situaciones parecidas. Tengo que prevenirte de los peligros que no se ven para que puedas avanzar con libertad. Yo hubiera preferido que seas eternamente niño, que conserves la inocencia con la que viniste al mundo, que tu camino sea una alfombra de flores y que vivas al margen de los conflictos del ser humano. Pero tanta belleza no es posible, hijo mío. La vida está hecha de otra manera. Dios ha querido que le des felicidad al hogar de tus padres, que los acompañes durante algunos años y que luego formes tu propia familia. Ese es nuestro destino. Me pasó a mí y le pasará a tu hijo. Por eso, muchas veces con dolor, sabiendo que te podías lastimar, tuve que dejarte solo para que puedas descubrir por ti mismo las cosas buenas y malas de la vida, desarrollar tus propias capacidades y ganar experiencia con tu costo personal. Porque el más grande derecho que tienes, hijo mío, es el de vivir tu propia vida. Y prepararte para ella fue mi más hermosa tarea. Necesitabas aprender a sufrirla y disfrutarla. Era la única manera de que conozcas lo suficiente para que después sepas guiar y aconsejar bien a tu hijo, para que algún día te sientas orgulloso de él, como yo me siento hoy de ti, hijo mío.

0: gracias.
1: Ay, loco, bien bonito para mi muchacho de mariachi Chapala de León, Guanajuato. ¡Qué catrín!

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esposa mía. Nunca me cansaré de agradecer a Dios por haberme hecho coincidir en todo contigo. A ti te hizo mujer y a mí hombre, lo suficientemente distintos como para complementarnos. En el infinito del universo y en la eternidad de los tiempos, nos trajo al mundo en el momento preciso y el lugar exacto para que nuestras vidas se desarrollen una cerca de la otra y alguna vez nos encontremos. Estoy seguro que el Creador tenía planes para nosotros, porque pudo hacernos nacer en países distantes o en siglos diferentes y jamás nos hubiéramos conocido. Todo indica que nuestro destino estaba escrito. Siendo adolescentes, en una ciudad tan grande como la nuestra y en medio de tanta gente, un día nos cruzamos en el camino. Desde entonces, pasaron muchas cosas, alegres y tristes, pero jamás se separaron nuestras vidas. Pudimos conocernos y permanecer indiferentes, ser buenos amigos o quedar como hermanos, como sucede a veces. Pero Dios nos hizo a cada uno justo como le gusta al otro. Por eso nos enamoramos. Él sembró el mismo amor en los dos, y para que crezca y madure en ambos de la misma manera, nos puso corazones gemelos. ¿Cómo no agradecerle que te haya escogido para mi compañera en este paso por la vida? Y que yo sin mérito alguno haya sido premiado con tan hermosa familia. Hoy en la plenitud de nuestras vidas, viendo sonreír a nuestros hijos alrededor de la mesa, me asusta pensar qué hubiera sido de mí si una sola de estas coincidencias no se hubiera dado. Estoy seguro, mi amor, que Dios lo hizo por algo. Tanta coincidencia no puede ser en vano.

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Cada vez que alguien te diga viejo, sonríe con el señorío y la tolerancia que te dan los años. Hazte la idea que te dijo triunfador, porque es casi lo mismo. La hazaña más grande de un ser humano es llegar a la meta. No hay triunfo mayor que vivir la vida completa, y tú lo estás logrando. Para eso tienes que haber esquivado a la muerte muchas veces y haber vencido a la adversidad en mil batallas. Entonces, eres un triunfador. Pero sé comprensivo con los jóvenes. Ellos tienen mil razones para equivocarse. A esa edad todos nos sentimos eternos y cometemos los mismos errores. No lo olvides. Ahora vive con alegría tus años de oro. Camina erguido y con arrogancia, que eso no le hace daño a nadie. Millones de personas que vinieron al mundo después que tú ya no están. Sin embargo, tú sigues vigente, y si aún tienes ilusiones, sueños o proyectos, estás más vivo que un niño. En la eternidad de los tiempos, la vida humana resulta tan insignificante que nacer antes o después no tiene mayor importancia. Es su utilidad lo que la hace valiosa. Cuando sientas nostalgia por el pasado y creas que viviste poco, mira hacia atrás y notarás que fue largo el camino. Que tuviste aciertos y errores, con penas y alegrías como todos. Pero ¿qué importa eso? Lo bueno es que lo viviste y eso no te lo quita nadie. Ahora te toca enseñar lo que sabes. Invierte bien tu tiempo, es tu fortuna más preciada. Vive para los tuyos, son los seres que Dios te dio como familia. Ámalos y ayúdalos a ser felices. Si lo piensas bien, la vida no tiene otro sentido. Por eso, cada vez que alguien te diga viejo, sonríe con el señorío y la tolerancia que te dan los años. Y cada mañana al despertar, agradece a Dios el haberte premiado con tan prolongada existencia. ¿Quién como tú, triunfador? No todos tienen tu suerte.

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0: simultánea estamos. Nuestras plataformas digitales, ahí como José Daniel Rangel, compartan la transmisión.
1: Atención, la hora, exactamente marcamos las 5 de la tarde, 3 minutos, 5 más 3 minutos en el Ecuador continental. A continuación vamos ya con la información que se genera desde la ciudad de Loja a través de Radio Bacano 100.5 FM con Pepe Rangel. Vamos directamente desde la ciudad castellana para mantenerles informados.
0: De Loja. Tenemos algunas novedades que contarles, estimados amigos, de lo que pasa en nuestra ciudad de Loja. Tenemos últimamente unos días muy calurosos, un sol muy fuerte en la ciudad, incluso desde primeras horas de la mañana. Esta mañana salí a hacer deporte a eso de las 6 de la mañana y pues miro hacia el oriente y veo pues un amanecer espectacular, pero también de un día muy candente, muy fuerte de sol aquí en la capital de provincia, y hasta ahora pues tenemos un poquito, ya el tiempo baja la temperatura, pero al mediodía era insoportable caminar por la ciudad de Loja, y peormente caminar por la orilla del río Malacatos. Pasé por ahí por la 10 de agosto por el cuerpo de bomberos. Eso es insoportable al mediodía. Y otra que vi también, se están muriendo todas las plantitas, ¿no? De las jardineras, sobre todo en las calles de la ciudad de Loja. No hay quien las riegue. Toda la avenida universitaria, pues hay a manera de jardineras, hay plantitas. No hay municipio, no sé quiénes serán los responsables de parques y jardines. Lamentable esa situación. Por otro lado, estimados amigos, como el día de ayer nos enviaban algunos mensajes, los padres de familia de la unidad educativa Adolfo Valareso, el día de hoy fueron recibidos por el gobernador de Loja, quien lo recibió en comitiva para conocer de esa situación que vive este establecimiento educativo. Junto a la dirección distrital del Ministerio de Educación, en Deporte y Cultura, se socializó el cronograma de intervención. Hasta ahí, o sea, créanme que lo que redactan los compañeros periodistas de Gobernación, mandan ese boletín, es de llorar, de vergüenza. Siquiera redacten bien, o sea, imagínense, dice que se conoció y que en este momento se está socializando con el señor gobernador. Cuando ese tema no es de ahora, eso ya lleva de años. Entonces, también dicen desde Gobernación de Loja que se ha conformado una comisión de seguimiento integrada por padres de familia y una autoridad institucional, que es el rector, la cual contará con el respaldo directo de Gobernación para garantizar el cumplimiento de las acciones. La gente, créame, señor gobernador, la gente, los padres de familia quieren acciones, no reuniones, no pasaderas de tiempo. Incluso ahí en la reunión también está pues una funcionaria ahí de la dirección distrital, por aquí me pasaban la foto de las que estuvieron en la fiesta. Ya le había pasado el chuchaqui, no sentada, está ahí atenta, está. Dicen que es de infraestructura educativa, me pasaron el dato. Pero, o sea, ese es el tema, estimados amigos, de que lamentablemente pues se necesitan acciones. Ya no estamos aquí para estar con reuniones, que de coordinación, que de planificación y todo ese tipo de cosas, sino reuniones. Y pues estuvo ahí la de administración escolar está, y se la ve bien. Pero esa es la situación de el Adolfo Valareso, Ojalá se pongan a trabajar. Me enviaban también unas fotos de Zapotillo. El gobernador había estado en el florecimiento, los guayacanes. Allá, también vi incluso que él mismo subía. Dicen que ha ido acompañado de 16 acompañantes, unos familiares, otros que también serían. 16 que andaban ahí por Mangaurco, por allá, por Zapotillo, ¿no? Entonces, le salió carísima el recibimiento allá a la jefa política, ¿no? ¿Cómo se llama este? Rogel, Xiomara Rogel. Prepararles ese recibimiento para 16 personas, darles chivo al hueco, todo gratis. Todo gratis de lo que me cuentan, ¿no? Yo por ahí lo vi al gobernador que había subido, pero pues no pensé que había ido pues con una delegación de 16 familiares, amigos ahí, y todo pagan allá pues los responsables de Zapotillo, ¿no? La jefa política seguramente, ¿cuánto gastaría, no? Darles de comer a 16 acompañantes del señor gobernador. En vez de estar resolviendo los problemas acá en Loja, él por ahí en los vídeos, en esas cosas, por eso estamos como estamos, estimados amigos. Esa es la situación que pasa en nuestra provincia de Loja. Mientras tanto, queremos volver al tema de, estamos haciendo seguimiento, ¿no?, al tema de la zonal de educación. Siguen ahí los problemas hasta el día de hoy. Sé que no han sancionado a los que estuvieron ahí de juerga, quienes estuvieron ahí pegándose los fermentos, las aguas locas. No se ha sancionado hasta el día de hoy a ninguno. Incluso andan ahí pues buscando quién pasa la información, quiénes nos cuentan. Pero el día de hoy, incluso hoy es que ha venido el coordinador zonal, hoy apareció por aquí. Vean, a partir de las 2 de la tarde, haciendo el ridículo, buscando las botellas, a ver si han dejado por ahí restos. ¿Qué van a hallar, pues? ¿Qué van a hallar? Créanme, que esas cosas a veces da gusto, da chiste de verlos. En vez de sancionar a todos estos señoritos que estuvieron ahí en las fiestas buscando a ver si han dejado por ahí una botella. ¿Qué les parece esa situación, estimados amigos? Y pues, mientras tanto, los otros ahí pidiendo que borren los vídeos, que incluso pues borren las evidencias para que no los sancionen. ¿Quiénes están detrás de todo eso? Yo tengo los nombres, por ejemplo, de la señora administrativa, pidiendo al de TIPS que edite los vídeos, que borre los vídeos para que no hayan evidencias. Pero ya uno que se va enterando de todo esto, no solo pues ha sabido ser que aquí en la coordinación que los altos funcionarios se pegan esas fiestas, pues ahí las borracheras, los cumpleaños, también han sabido hacer en los distritos. Ya uno se va enterando, le van pasando imágenes, eso ha sabido pasar en todos los distritos. En todos los distritos hacen fiestas, celebran cumpleaños. ¿De dónde acá, no? O sea, las instituciones se convirtieron en lugares de actos sociales, digámosles actos sociales para no decirles otra cosa, de actos sociales, y pues eso se vio pasar en todos los distritos, tanto de aquí de Loja, distritos del Oro, en todas partes. Esa es la triste realidad. También tengo información, eso pasó también hace algún tiempito atrás, de una tremenda fiesta, ¿no? Tengo las fotos, las imágenes, todo, allá en la unidad educativa de la ciudad de Cariamanga. Creo que se llama Unidad Educativa de Cariamanga. También se pegaron ahí una fiesta entre profesores, padres de familia, estudiantes. Viva la vida, es decir, fiesta, es un relajo, ¿no? O sea, ahí está San Quintín suelto. Y cómo, por eso les digo, por eso qué tan mal está la educación, ¿no? Es decir, las instituciones educativas se convirtieron, ¿no?, en lugares de fiestas, de farras. Yo tengo ahí las fotografías de estudiantes en estado etílico, padres de familia, profesores, con las jabas de cerveza. Eso pasó en la unidad educativa Cariamanga, hace algún tiempito atrás. ¿Ya? Si ¿Sí se acuerdan ustedes también de la directora distrital de Gonzanamá, que hacía lavar su vehículo incluso con un empleado? ¿Se hizo algo de eso? Nunca se hizo nada. Entonces yo, poca fe, tengo que se sancione, se investigue todas estas cosas, que se le pida información, por ejemplo, al rector de la unidad educativa Cariamanga, de esos temas. Eso pasa, créanme lo que eso pasa, ¿por qué? Porque no tenemos autoridades en las instituciones educativas. Lo mismo también, estimados amigos, ¿se acuerdan, no?, de la directora distrital de aquí de Loja, que la trajeron de Saraguro, la pusieron aquí en Loja, luego que ya no quería volver a Saraguro. Alguna vez yo con una reunión con el prefecto Mancino la vi ahí, y pues ya no quiere volver a Saraguro, ya han pedido el cambio. Vayan a ver si eso le dan ese cambio a cualquier docente que pide años. Entonces sale, ya le han dado el pase aquí a Loja, incluso en una institución de aquí de Loja, sale ella, sale también de lo que conozco, su compañero de vida o sentimental que será también, pero salen los dos, o sea, por arte de magia. Entonces, y ya pues ya está en Loja, y ahora dice que quiere volver ya a la dirección distrital. O sea, vean ese tipo de cosas que se hacen, pues, que no van a estar cabreados todos los docentes. Me han escrito docentes de todas partes, por eso conozco absolutamente de todo lo que pasa en el tema educativo. Entonces, se debe cambiar, yo creo que, primero, a todos estos funcionarios que estuvieron de parranda en la Coordinación Zonal de Educación, todos, si se respetara, pues, las instituciones y si se respetara la política y el gobierno, todos tienen que agradecerles los servicios, porque son funcionarios de libre remoción, sino que han pasado años ahí. A ver, viene otro coordinador y le dan una palmadita en la espalda y ahí los mantiene, y pongan gente que verdaderamente quiera trabajar, porque caso contrario, ya les digo, eso se va de las manos, eso se va a volver incontrolable. O sea, si beben aquí las principales autoridades, imagínense lo que ha estado pasando también en las diferentes instituciones educativas. Dice por acá un mensaje: usted, Daniel, el coordinador zonal de educación, ha estado buscando las botellas, a ver si ha sobrado algún conchito por ahí para él también saborear parte de los fermentos. Sí, créame que parece chiste, ¿no? Buscando el día de hoy, martes, cuando eso fue el jueves. Desde el jueves que estaba por Machala, regresa el día de hoy. Esto es increíble, señor gobernador de Loja, ya comió chivo al hueco en Zapotillo, ahora sí, póngase a trabajar, tomen cartas en el asunto en esta situación. Eso por un lado. Estimados amigos, queremos topar otro tema que también es importante, y que queremos toparlo porque verdaderamente ya yo creo que el cabildo lojano en Loja ha topado fondo, ¿no? Ha topado fondo y ya no se puede ver lo que hemos visto. Y hoy creo que se dio cuenta, ¿no? El concejal Miguelito Castillo pide la palabra en los 3 minutos locos que tiene cada uno de los concejales, ¿no? Que ahí hablan, pues, en el cabildo lojano. Entonces, Miguelito Castillo el día de hoy pide la palabra y dice que hace un llamado, dice, a sus compañeros, a la concordia, a que limemos asperezas, porque la gente nos ve desde afuera y dice, así habla medio poeta, es Miguelito. Pues entonces dice que nuestras diferencias limemos asperezas, porque nos dicen que somos el peor cabildo de la historia. Escuchemos lo que dijo Miguel Castillo el día de hoy en esa sesión, pero eso no sirvió de nada porque hubo bronca. Y ya les vamos a contar de qué se trata. Adelante, por favor.
2: Miguelito Castillo. El presidente de la Comisión de
0: Fiscalización. No, la de Miguelito Castillo, ese audio. Entonces, vamos a poner. Esa es.
2: Alcaldesa, quiero hacer un llamado a este cabildo, ¿sí?, a este cabildo lojano, para que vuelva a ser ese espacio donde podamos disentir, sin dividir los criterios, o sea, donde haya un espacio donde podamos debatir sin ofender y construir sin excluirnos. Los invito comedidamente, ¿sí?, que todos limemos asperezas de las circunstancias por las cuales se haya atravesado. Estamos en una etapa electoral y últimamente manifiestan de que este es el peor de los cabildos. No es cierto. Este cabildo ha construido, este cabildo ha aportado al desarrollo del Cantón Loja. Este cabildo es uno de los cabildos que, si usted lo revisa, no ha permitido ciertas circunstancias que a Loja no le vaya a causar algún daño en el futuro. Hasta aquí mi aporte.
0: Muy bien, eso era lo que decía Miguelito. Pedía ahí la concordia, ya el razonamiento, que le daba vergüenza, dice, ser parte de este peor cabildo de la historia. Lo decía, pero no le hicieron caso. Escuchemos lo que pasó. Luego siguió la bronca en el cabildo lojano y son fuertes las acusaciones. Escuchemos, por favor, el careo ahí del vicealcalde y John Espinosa.
3: Es usted, y que en el último semestre no ha convocado a una sola reunión de la Comisión de Fiscalización para realizar esa tarea de fiscalización. Así que qué bueno que usted admita que no está realizando el trabajo de fiscalización. Nos ha tocado, junto al concejal Carrión, que somos los otros integrantes, autoconvocarnos y trabajar por nuestra cuenta ante la falta de convocatoria de usted. Y no me parece adecuado que se haga un espectáculo, que se haga un show, que se lance lodo con ventilador en contra del Cabildo Lojano, cuando es el propio responsable de la Comisión de Fiscalización el que no está haciendo su trabajo. Lo invito, concejal, de vez en cuando venga a su oficina, siéntese aquí para realizar las funciones que tiene y devengue así el sueldo que la ciudadanía lojana está pagándole a usted, así como nos está pagando a todos.
4: Hasta empezamos con esos dime si no permita nuevamente.
5: A ver, señores,
4: estamos dirigiéndonos al orden del día. Reforma presupuestaria número 70, está en tu mano y eso.
5: Estamos dentro del orden del día, efectivamente.
6: Sí. Voy a comentar al señor concejal Quiñones, que yo he sido aludido, ¿no? Que nosotros tenemos información. Las personas que entraron en Casmul, ¿no? Vamos a traer nombres de las personas que entraron en Casmul cuando usted estuvo encargado de la vicealcaldía o de la alcaldía a inicios de este año de enero. O los permisos de construcción también, que salieron en cuatro meses, un permiso de construcción. Entendería, me van a traer información sobre aquello. El problema de la Comisión de Fiscalización en contar con personas que están totalmente junto al Ejecutivo hacen imposible que estas cosas sucedan. Yo conozco que usted día tras día va y comenta de que vamos a presentar al Cabildo la ejecución presupuestaria. Usted también la tiene, no es que no la tenga, la tiene, sabe los números en rojo que existen. Le llamé a usted la semana pasada para tratar una ordenanza, ¿no?, de vinculación académica. Usted brilla por su ausencia, por si acaso, y brilla también por la ausencia de la Comisión de Fiscalización, pregúntale al concejal Yuri Yaguana. En todo caso, pues cada uno es responsable de sus actos. Usted conoce bien y la ciudad conoce bien quién es usted, quién soy yo, y más que todo la posibilidad de justificarse a esa votación, a esos intereses generales de la ciudad. Muchas gracias.
3: Cabildo necesita es no show, no espectáculo.
0: Muy bien, dejemos ahí el show y el espectáculo. Eso pasó, la discusión continúa ahí, estimados amigos. Eso es lo que pasa en el Cabildo Lojano, ¿no? En las peleas, en las broncas, por más que llamó el concejal Castillo la concordia, la paz, al amor, a la fraternidad, a poderse entender, imposible, ¿no? Imposible las acusaciones que hace el concejal Espinosa en contra del vicealcalde, otros le dicen vicealcaldeso, que tiene Loja, los puestos que ha puesto ahí en Casmul. Voy a estar atento la próxima semana, cuáles serán los nombres, ¿no? ¿Cuántos nombres tiene ahí el vicealcalde? Por eso sabemos, uno se lo ve por ahí risueño, muy elocuente en sus intervenciones, pero tienen ahí sus puestos, ¿no? El tema también del tema de las construcciones, y así sucesivamente, ahí pues en esa bronca se metió el concejal Polibio Vélez, también el concejal, no me acuerdo quién más, porque el concejal Ludeña no estuvo ahí el concejal Ludeña. Nos dicen que lo han visto el día de hoy manejando un bus de la cooperativa Loja. Todos lo andan viendo, ¿no? ¿Cierto? Seguramente pues, el concejal Ludeña estaba por ahí, entonces esa es la triste situación. Otro concejal pasa, dice, vendiendo libros, otros pasan, dice, haciendo seguimiento de los juicios, otros pasan que como el vicealcalde dando clases en la universidad con dos sueldos. Entonces, es viva el despelote, por eso les digo. Es viva el despelote, en eso se la pasan. Entonces, ¿qué van a estar tratando? Pues las ordenanzas, temas de fiscalización. No aparecen porque ellos están en otras cosas. Esa es la realidad. Vamos a dejarlo ahí. Está ya con nosotros. El que sí está trabajando es Jorgito Patiño. Y con él ya vamos a la vuelta a conversar aquí en Bacana 100.5. Él no tiene dos trabajos, ni está por la universidad, ni está en los juicios, ni nada de esas cosas. Él sí está haciendo un trabajo que le corresponde. Volvemos luego de la pausa aquí en Bacana 100.5.
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1: Muy bien, estamos de vuelta, de retorno a esta hora de la tarde aquí en Bacana 100.5. Son ya las 17:28. Nos acompaña el concejal Jorge Patiño. Con él vamos a conversar en esta hora de la tarde, pues está aquí con nosotros, y abordar algunos temas de fundamental importancia, estimado Jorge, respecto sobre todo, ¿qué está pasando en el Cabildo Lojano, no? No se ha visto nunca esas broncas, y ya mismo le vamos a poner ahí a usted un cinturón negro y un pito, y que se ponga ahí, pues porque ya semana tras semana, la semana pasada, broncas entre John Espinosa y Pablo Carrión, que fue bastante subida de tono, y hoy, en cambio, bronca entre el concejal Espinosa y también, en este caso, el vicealcalde de Loja. ¿Qué sucede? ¿Se les fue de las manos el tema del Cabildo, o ya el ambiente es tenso para trabajar a pesar del llamado a la concordia, a la paz, al amor, a la reciprocidad y que nos entendamos bien de Miguelito Castillo, pero ni con eso no funcionó hoy? Bienvenido, Jorge, qué gusto saludarte, buenas tardes.
2: Muchas gracias, un cordial saludo para toda la público audiencia de Quinos Radio Bacana, nos escuchan todos los oyentes. Este es un poquito complicado la situación. Recordemos de que prácticamente actualmente estamos cruzando un periodo de campaña política. Más bien por ahí se lo están tomando, porque usted sabe que cada representante del Consejo Municipal pertenece o perteneció a algún partido político por quien ingresaron dentro de esas líneas políticas. Entonces, más bien, por ahí se ve que de que realmente, si es que tal vez no los consideraron en su movimiento, en su partido político, entonces, y así que sea, están tratando de querer hacer la casita. Déjenlos que hagan los deberes, como digo yo, que luchen.

0: Que trabajen como se lo hizo uno en territorio, en campo, no buscando a la gente, tratando de llegar al consejo, al seno municipal, pero siempre y cuando, pues, trabajando ya en beneficio y luego a futuro acá en el seno de Cabildo. Pero no solamente, como vuelvo e insisto, yo lo dije la vez pasada, que no soy de las personas de crear un montón de ordenanzas, porque si pasa ahora mismo una mosca por aquí, enseguidita mañana ya se presenta como un
1: Mañana
0: proyecto de
1: ordenanza.
0: ordenanza de la mosca que me obstaculizó en entrevista. Entonces, ese tipo de accionares no, más bien nosotros como
1: Usted es
0: como
1: práctico, ¿no?
0: no
1: ¿Cómo?
0: exactamente, el territorio. Yo vuelvo e insisto, tengo la oportunidad de coger y representar a la Comisión de Medio Ambiente y Turismo, pues entonces, claro, me gusta estar en territorio, dentro de los cuales estoy trabajando con los presidentes barriales, me invitan, nos hacen la invitación, de hecho, al señor vicealcalde también que se dice que no está, él es de las personas que más está ahí, y no es por lo que defienda, sino porque muchas de las veces dice, Jorge, acompáñame, es un recorrido, me ha encantado la vida, y cuando yo tengo mis recorridos también, pero ¿por qué? Luego de los recorridos, ¿qué se saca de eso? Mesas de trabajo. Se coordina, se planifica con los presidentes barriales y con los departamentos del municipio para operar, para actuar en territorio. Es lo que la gente quiere. O sea,
1: Soluciones,
0: que
1: soluciones,
0: visitemos
1: claro.
0: sus barrios, veamos sus necesidades puntuales y que demos respuesta. Y de hecho, pues eso es lo que a uno lo motiva estar dentro del seno municipal. ¿Por qué? Porque una es estar fiscalizando y legislando, más legislar y crear ordenanzas que son solamente de archivo, como se dice, o letra muerta, y hasta ahí llega.
1: Contacto telefónico, ¿quién está en la línea? Le saludamos. Buenas tardes.
2: Amigo José Daniel, buenas tardes. Gusto saludarlo a usted y a su invitado. Déjeme decirle, pues, que parece que es primera vez o segunda vez que le escucho al señor concejal. No lo tengo en mi radar mental. Pero lo escucho que dice recorridos de territorio, en territorio. Soy morador de Plateado. A ver, pues, ¿qué respuesta nos tendrá con ese problema de nuestro sector? Espero que esté al tanto y a la final de cuentas, ¿qué mismo van a hacer o qué solución van a dar? Porque día a día nuestros vecinos se van yendo, las casas se van cayendo, pues, y lastimosamente abandonados.
1: Muy bien.
2: Quisiera escuchar, por favor, una respuesta, pero...
1: ¿Sí ha ido por ahí, Jorge?
0: Claro que sí. A ver, indistintamente lo que el ciudadano, el morador, está bastante preocupado, esto ya es un mal y sin remedio, llamémoslo así. Ellos mismos han conversado ya directamente con la parte administrativa, que en este caso es la alcaldesa de Loja. Se han reunido no una, sino muchas veces. Y dentro de lo que cabe, ya no hay solución ahí, porque dentro de ello se ha trabajado en mesas técnicas con el Consejo Municipal, no es que no se ha hecho nada, se está tratando de ver esa posibilidad de reubicar todas esas familias, porque a la par, el Plateado está prácticamente desapareciendo, porque de las mismas filtraciones de los pozos sépticos, de las producto de las aguas, de las filtraciones de agua, eso es lo que ha permitido de que no haya el sostén de la tierra en firme. Y prácticamente están quedando ellos al aire. Y la alcaldesa, ella como la administración directa, como la parte ejecutiva, ella es la que les ha dado ya algunas respuestas a ellos. Pero, como usted sabe, no es de decir hoy los vamos a reubicar o los vamos a cambiar. No, porque también hay que tener consideración de que lo que está viviendo Ciudad Victoria. Mire, por ejemplo, ellos van por etapas, van por fases. ¿Por qué? Porque a ellos, al final de cuentas, compraron una vivienda en sí, pero luego de irla pagando o ya la pagaron, ahora están haciendo reubicaciones por fases, pero no son a todos.
1: Claro.
0: Y
1: Muy
0: lo
1: bien.
0: mismo pasa acá.
1: Claro. Entonces, en otras palabras, no hay solución en ese lugar.
0: Ahí no se puede hacer nada. Definitivamente no se puede hacer nada.
1: Ni
0: Porque ustedes...
1: siquiera ver una forma de poder controlar el tema de las aguas, porque ahí el problema son las aguas.
0: Las aguas,
1: No es
0: exactamente.
1: Otro tema. Vamos con mensajes, dice por acá. Buenas tardes, estimado José Daniel. Dice, el señor concejal Patiño, usted ofreció públicamente ser el primer fiscalizador del uso correcto de las paradas de buses en Loja. Hasta hoy el transporte urbano sigue esperando esa fiscalización. No lo hemos visto por aquí. ¿Cuándo lo veremos? Dicen las paradas verificando y haciendo cumplir lo que usted mismo ofreció. Los ciudadanos esperamos hechos, no solamente, dice, anuncios. ¿Ofreció eso usted?
0: A ver, dentro de lo que conlleva, siempre estamos al tanto con la presidenta, con Joana, ¿sí? La presidenta
1: del consorcio.
0: Me hace llegar los reportes, me hace llegar en este caso las denuncias de los buses, de lo que el ciudadano, es que el ciudadano también no pone de su parte, piensa que del transporte público, eso, o sea, lo utiliza él y no lo va a utilizar nadie más, porque me pasan fotos, me pasan videos de que hay ciudadanos, malos ciudadanos, que utilizan el transporte, dejan vomitándose, dejan regando comida, dejan
1: también hay de esos,
0: de todo, de todo. Entonces, a ver, no es que solamente que no me ha personalizado, yo soy el que más estoy metido en ello. O sea, no es de que digan que no, porque al final de cuentas, si le invita a la presidenta, yo le estoy trasladando las informaciones. Y de hecho, ahora mismo José Luis Silverio me acaba de pasar ciertas notificaciones de multas de que se ha hecho, porque yo le estoy diciendo que se tiene que no solamente ya ir y decirle tenga la bondad de retirarse, no, eso ya no se puede hacer. Aquí lo único que se puede hacer para que se respete las paradas de los buses, en este caso, sin contemplaciones, ir, parar la moto, sancionar, poner su multa y hasta ahí. Y yo les dije a la comunicación, de comunicación tiene que estar detrás, eso y pasar, postear, informar de que se está ejecutando.
1: Pero no hay comunicación en el municipio de Loja, ese es el problema también.
0: Lastimosamente
1: igualito que la prefectura, tampoco hay comunicación ahora, yo no sé qué pasa ahí. Entonces, ese es el gran inconveniente, nadie sabe qué es lo que están haciendo.
0: Porque yo definitivamente, o sea, yo por ejemplo, mira, es lo que le digo yo con Joana siempre estamos coordinando, estamos articulándonos. Pero realmente, ve aquí, mire las notificaciones que Silverio me hace llegar del mal uso de paradas. Aquí está. No es de que diga que no estoy fiscalizando, de que no estoy haciendo nada, de que se está haciendo. Así como la señora Joana, mire, ahí está.
1: Ya.
0: ¿Sí ven? O sea, no es de que yo solamente diga no.
1: Ahí están los resultados. Yo estoy viendo,
0: Sí. Entonces, eso también para que la ciudadanía, no solamente yo soy el concejal de labios para afuera, yo soy de hechos y tengo que estar. Yo recientemente, así como les digo, vuelvo e insisto, con este tipo de accionar, que también, ojo, como yo le dije a la presidenta del consorcio, así como hay malos elementos dentro de tránsito que no hacen cumplir la norma y que no respetan lo que es las paradas, en este caso, pues, y pongan, sancionen, multen, que es ya definitivamente
1: es que no hay más forma que pueda entender la gente.
0: Que ya es la única que queda, porque el ciudadano lojano está enseñado solamente que con látigo y la multa, nada más.
1: Con látigo y multa.
0: Es la única forma que puede actuar.
1: Así entienden los lojanos. Fuerte está eso, pero está comprobado por lo que usted me está indicando. Vamos por acá con otro mensaje. Dice, buenas tardes, en el barrio Yanacocha, su calle principal está un desastre, piedras, huecos, zanjas, polvo por toneladas, y ahí el municipio no ha hecho nada. Señor concejal, ya no se aguanta tanto polvo, dice, compadézcase de nosotros. Otro mensaje, dice, buenas tardes, señor José Daniel, dice, es una vergüenza cómo actúan los concejales en las sesiones de cabildo. Pregunto, ¿qué han hecho? ¿Han fiscalizado regenerar? ¿Están fiscalizando las consultorías que están haciendo los asesores de la alcaldesa? ¿Conoce eso usted?
0: A ver, dentro de lo que cabe nosotros el plan ejecutivo, dentro del plan ya, esto legislativo, nosotros, yo estoy, el doctor Pablo Carrión, él está personalizado, de fondo, lleno. Porque esto del plan regenerar, pues, para todo Loja fue algo no solamente perjudicial para la salud, sino en perjuicio para todos los turistas que atraen aquí, sea en lluvia o sea en seco, de que caen. El que no patina ahí cae. Porque al final de
1: cuentas... ¿No se ha caído usted? Yo sí me caí.
0: No, yo sí también, o sea, lastimosamente, que cuando
1: estamos,
0: ya...
1: Estamos
0: que ya cuando cae un poquito de agua, hay que botarse a la calle. Porque si estás un poquito con agua, patas. te fuiste arriba. Ya. O sea, es que es así. Y aparte de eso, hay adultos mayores de que se han fracturado. Y una fractura no es lo mismo de un joven que la recuperación de un adulto mayor, porque al final de cuentas eso ya le tarda meses en su recuperación.
1: ¿Pero qué se ha hecho? ¿Sí ha fiscalizado usted? Porque por ahí incluso hay todavía tornillos que están ahí a la intemperie. Otros no se han puesto ni los semáforos. Ahí tiene que llamarles la atención. Creo que es Luis Alfonso Peña. Veo por ahí solo los postes nomás y no se ponen los semáforos. Entonces, algo no está funcionando ahí.
0: A ver, de hecho, algunas paradas de algunos tipos de los semáforos se está trabajando, se está articulando y se está colocando. Claro, hasta incluso en muchos de esas los tornillos que estaban ya no tienen rosca, porque al fin de cuentas son de años que la gente mismo con el transitar, caminar. Sí,
1: pero son trampas mortales.
0: Ya son trampas mortales que a la par ellos vuelta tienen que sacarlas, vuelta para poder hacer los nuevos anclajes para poder colocar los semáforos, porque al final de cuentas eso ya ha sido mucho tiempo, de mucho atrás. Y recibir ese plan de regenerar así, a esas condiciones que lo recibió el exalcalde, pues o sea, yo no sé por qué lo hizo, con cuál fue su idea de coger, recibir el plan regenerar cuando estaba todo.
1: ¿Y no le ha dicho nada usted al ex alcalde, que fue su mentor político, su compañero, su
0: lastimosamente guía? Pues guía casi mucho, digamos que no ha sido, porque no yo siempre he caminado y camino por sí mismo, porque al final de cuentas.
1: Pero no le ha dicho alguna vez por qué lo recibiste.
0: Porque es que ese problema de que él se ciega y él piensa de que cree saberlo todo y al final de cuentas terminó sabiendo nada, porque así salió. O sea, pues imagínate que te recibes un plan de regenerar cuando ni lo que está soterrado de la luz, los teléfonos que se está cubriendo y todavía hay deudas de las líneas telefónicas que se utilizó, ellos están en beneficio. Nosotros siempre hemos reclamado en Cabildo también esa parte, de que la parte de la telefonía, toda esa situación, está soterrado. Ellos están adeudando al municipio y lo tienen utilizando ese servicio ya. O sea, también esa parte, pues, también pues, ellos generan
1: pero
0: muchos.
1: Pero lo que me estoy dando es que no ha habido una fiscalización seria, ¿no? De ustedes, y a mí me hubiese gustado verlos a todos los concejales haciendo esta fiscalización, por ejemplo, de regenerar, haciendo una fiscalización también del tema del agua, que hasta ahora no se ha solucionado. El día de hoy, por ejemplo, me llamaban también amigos de Vilcabamba, que la planta de agua potable no está funcionando, las aguas servidas están yendo al río. Más abajo, los amigos de Catamayo se pegan ahí su chapuzón y no pasa absolutamente nada. Entonces, sí falta fiscalización seria de algunos temas, estimado Jorge, el tema de regenerar, el tema de otras cosas que están ahí mal hechas, el tema de los senderos, que yo soy el que más reclama, medio por ahí se raspa y ahí dejan absolutamente todo abandonado.
0: Mire, de hecho, de los senderos que lo topas al tema, nosotros con el doctor Pablo Carción cogimos la Caxarrumi, hicimos un recorrido, muchos de los ciudadanos en su día, de que se les dejó habilitado los senderos, el traslado, el transitar de la vía para el en este caso del ciclista que hace ruta por ahí, se han salido, donde tenían sus cercas vivas, 2 metros acá, 2 metros acá, y a la larga ya parece un camino de paso de lo que ya ellos prácticamente han dejado ya lo más achicado. Nosotros pasamos el reporte, lo hicimos a la señora alcaldesa, lo hicimos como parte de fiscalización, para que actúe, pues, comisarías, porque ahí nosotros no podemos actuar. Claro. Ahí tiene que actuar comisaría de ornato, porque nosotros ya hemos presionado, ya hemos hecho, hemos cumplido con nuestra parte, porque hay 2-3 tramos también que ya mismo se queda esa gente incomunicada, que las mesas están nomás al desbordarse. Y ahí también hemos trasladado a Obras Públicas para que Obras Públicas sea quien haga esa conducción o vea de qué forma se repara ese tipo de daños ahí en las vías, pues en este caso de los senderos. Nosotros hemos estado en territorio, o sea, bueno, insisto que no, tal vez piense que la gente no hemos estado nosotros, yo soy el que más recorro y me encanta recorrer, porque al fin de cuentas es que para eso estamos, o sea, para verificar y trasladar y trasladar la información al departamento, a quien corresponda, claro, pues con anuencia a la señorita alcaldesa, porque ella es la que
1: al final es la que toma las decisiones.
0: Ella toma la decisión, exactamente.
1: A veces yo por ahí le escucho que la felicita, tú te felicito, tú me felicitas también de vez en cuando.
0: Sí, o sea, verás, hay que ser puntuales,
1: pero cuando, José Daniel. Cuando verás, da resultados, seguramente.
0: Exactamente. ¿Por qué te digo? Uh-huh. Porque yo dentro de sesiones de Cabildo siempre hemos reclamado cuando la gente te hace las observaciones y te hace pedidos puntuales de los diferentes malestares en sus barrios, por ejemplo, ahí en la parte esto de la avenida lateral de paso, uh-huh, a la altura del redondel de la Universidad Nacional de Loja, eso estaba una escombrera.
1: Ya.
0: ¿Sí? Entonces, yo lo hice puntual, público el reclamo. Uh-huh. ¿Sí? Y mira, se adecentó, se limpió, se trabajó. O sea,
1: si hubieron oídos.
0: Hubieron oídos.
1: Ahí
0: entonces,
1: sí.
0: Entonces, uno, ¿qué pasa? Así como se pide también, pues, o sea, también tiene que ir a decir.
1: De repente tiene una sobadita, sí, a la espalda, porque han cumplido. Contacto telefónico, ¿quién está en la línea? Buenas tardes.
3: Buenas tardes, mi estimado José Daniel, un saludo. De igual manera, un saludo a su invitado. Con mucho respeto, pues, debo decirlo, y todo el pueblo de Loja sabemos que en verdad hay dos o tres concejales que han trabajado, los demás, créeme, no han hecho nada. Regenerar viene de hace años. Uh-huh. Pregunto qué han hecho, han fiscalizado, no hay cómo caminar. Entonces, ¿para qué están ahí? Para atender al pueblo, no hay algunos malacatos. O sea, dígame, ¿qué han hecho todos los 4 años? Los 4 años debían fiscalizar, regenerar y que debe ser sancionado a las personas que están inmersas en eso y pues que arreglen, pero ya lo parece que ya entregaron eso, no estoy bien seguro. Uh-huh. Pero para están ustedes, si no, entonces discúlpenme, pues qué mono pintan, disculpe todos, por favor, gracias, muy amable.
1: Muy bien, gracias a usted. Vea, la gente no está contenta con ustedes, por eso Miguelito está triste, dice que lamentablemente los califican como el peor cabildo de la historia. ¿Usted cree que
0: yo
1: ha cumplido con ese trabajo o ha hecho lo que usted ha podido?
0: Yo, dentro de mis competencias, vuelvo e insisto, uno no se puede decir, porque a la final de cuentas las necesidades en sí, yo como siempre lo he dicho, son en diferentes barrios, porque a la final, si contamos entre barrios, urbanizaciones, ciudadelas, son como 480.
1: Ya.
0: Y todas tienen sus
1: unas más problemas que otras.
0: Unas más problemas que otras. Por ejemplo, aquí de San Pedro de la Tebaida, de Bellavista, llegaron unos presidentes de Piñón del Oeste, uh-huh, de Guadalupe, de San Pedro, realmente, pues, y llegaron a mi despacho y me dijeron, ¿sabe qué, compañero? Apóyenos, hagamos un recorrido, hagamos una inspección, uh-huh, la quebrada seca.
1: Ya.
0: De hecho, yo fui, uh-huh, fuimos a ver qué es lo que hay. Cogí y trasladé al de Obras Públicas, trasladé al de Medio Ambiente e Higiene, UMAPAL, vamos a hacer el recorrido. Y de hecho fui, uh-huh, como concejal, porque para eso está lo que dice el ciudadano,
1: claro,
0: para divulgar el sueldo que están pagándonos. Uh-huh. Muy bien, fui y coordinamos, pim, pim, pim, porque de acuerdo a agenda, como vuelvo, insisto, uh-huh, no es un solo barrio, son muchísimos barrios. Entonces, para meterlo, para agendarlo, en 3 semanas les dije, aquí estoy. Y las 3 semanas se cumplió este sábado que pasó.
1: Ya.
0: Y ahí estuvimos.
1: Muy bien.
0: Estuvimos. Vamos. Y se dio cumplimiento, se dejó limpia esa quebrada para prevención,
1: claro,
0: de que venga desastre.
1: Porque por futuro, acá abajo es embaulado todo eso.
0: Exactamente.
1: Ese es el problema. Vamos con mensajes. Por acá dice otro mensaje, nos envían desde Choquiribamba. En Choquiribamba hay 2 aguas, dice, una entubada, supuestamente potable, pero siempre sale sucia. Aquí me envían unas fotos, la agua amarilla está ahí. Dice, buenos días, dice, estimados amigos, esto es lo que pasa allá en Choquiribamba, los mensajes que se envían, la gente, pues el agua está sucia, parece el agua ahí del río Alamor. En otro mensaje dice por acá, no hay quien limpie, dice, los parques, mejor se han convertido, dice, en potreros. Aquí me envían unos caballitos, vea, ahí están comiendo en un parque. Porque no hay quien limpie, ¿no? Los parques y jardines, dice, mejor se amarran los animalitos para que se coman, dice, el pasto, porque los del municipio no aparecen por aquí, no nos ponen qué barrio es. Pero también otro mensaje por acá, dice, buenas tardes, estimado José Daniel, escucharlo al concejal Patín es como escucharlo, dice, al ex alcalde Quesada. No entiendo por qué ponen eso. Dice otro mensaje, saludos cordiales, dice, buenas tardes, estimado concejal, ¿cuándo se da una vuelta por acá por Vilcabamba dice también es un desastre, es que tienen que tiene la agenda bastante preparada, apretada acá el concejal Patiño. Bueno, las necesidades que veo son muchísimas, queda poco tiempo, ustedes ahí en el mandato, ¿qué hacer de aquí en adelante?
0: Pues a ver, nosotros de aquí estamos trabajando, y vuelvo, insisto, nosotros tenemos que ver, yo por ejemplo en lo que estoy presionando bastante y estoy detrás de en ello con gestión ambiental e higiene, mi lucha. Sigo en mi lucha y seguiré, yo pienso dejar adelantando algo en esta administración, cuestión relleno sanitario. Porque al final de cuentas ese es un problema no de ahora, es un problema de viejísimo ya, ¿sí? Porque su vida útil del relleno sanitario desde el 2012 ya terminó. Entonces, de allá a acá venimos con un problema serio y grave. Ahí tenemos una escuela ecológica dentro del
1: relleno sanitario. Que de ecológica no tiene nada.
0: De ecológica, exactamente.
1: Solo permítame esta llamada para no hacer esperar al oyente. La última, ¿quién está en la línea? Le saludamos. Buenas tardes.
4: Buenas tardes, José Daniel. Buenas tardes a los señores concejales, creo que están dos allá. Vean, si bien es cierto el papel de un concejal, yo sé que es muy difícil, pero yo soy una de las personas que vengo cada vez sugiriendo, quizás el término sea así, o si no, suplicando. Por ejemplo, yo en hora sí agradezco, ya salió por fin el señor Quesada, recién la gente puede comercializar sus productos en la feria libre los domingos en La Banda. Cuando estuvo el señor Quesada, pasaron esa cancha ahí libre y la gente en el sol y el polvo. Ya por fin ahora, creo que escucharon tantas veces que llamar. Ahora, vamos por la vialidad, decía, quiero agradecer a alguien de las obras públicas, voy a poner unos postitos lejos de metros de fresado, pero la sabía en San Jacinto, es bárbara. La pobre gente ya no puede subir porque transporte urbano no hay, ni los taxis quieren subir. Así que, señores concejales, hagamos un poquito, ya se le termina la habitación. Los recuerdos de repente quedan en la gente más humilde. Aunque la gente del centro ya está, yo quisiera escuchar a uno de los concejales que diga, a ver, voy a comenzar la fiscalización del plan general. Ese es un beneficio para toda la gente. Buenas noches, por favor.
1: Muy bien, a usted, el amigo también ahí que incluso reconoce algunas cosas que se han hecho y otras que están pendientes. Tema de vialidad, dice que es un desastre, Loja.
0: Sí, o sea, verás, José Daniel, no es de que no se está haciendo. Yo siempre reconozco el trabajo, por ejemplo, de obras públicas. Obras públicas es una de la de los brazos derecho fuertes de aquí, de la ciudad de Loja, y viene realizando. Mira, claro, lo que pasa es que muchas de esas de los contratos que se dan, o yo no sé qué es lo que pasa dentro de los trabajos que llevan ejecutando el contratista, se demoran mucho, se demora una eternidad. Por ejemplo, la José Antonio María Vivar de ahí, de la Avenida Universitaria, la que conlleva que se quedó abierta en su día un metro de profundidad, José María, y nadie daba solución. ¿Por qué? Porque en su día el exalcalde había dejado abierto sin estudios previos, si es que había la tubería necesaria, nada. Ya. Simplemente se dijo, hagamos esto y punto, y ahí lo dejaron abierto. Pero ya, después en esta administración se la está haciendo, la está ejecutando.
1: Se han retomado y los trabajos.
0: Ya está componiéndose los bordillos, ya. Pero lastimosamente mucho se demora. Y la gente, esa gente que está demorándose ahí, lo que dicen San Jacinto, los necesitan acá.
1: Claro.
0: Para poder ejecutar la vialidad, porque la vialidad son todos los barrios de Loja, y en realidad tienen que estar intervenidos todos. Esperemos de que la brevedad posible.
1: Pero hay funcionarios que no están trabajando, porque aquí veo, por ejemplo, dice este mensaje, el último. Buenas tardes, ¿cómo van a ser eficientes si tienen, dice, una persona que funge de director de ambiente y también de higiene? Mientras tanto, Loja se hunde en basura, las áreas verdes, dice, me parecen potreros, cero polito, cero. Señor concejal, dice, haga trabajar a este funcionario, si no, que lo cambie.
0: Verás, José Daniel, lo que pasa es que mucha de la gente también, como vuelvo, insisto, la gente, pues, o sea, la reclama con razón, y otros también lo hacen tipo político, pero dentro de lo que cae y dentro de lo que conlleva, todas las denuncias que yo he trasladado, no es que saque la cara ni defienda a nadie, porque yo no sé quién será el señor, ni yo le he puesto, ¿sí?
1: No es como el vicealcalde.
0: Yo no tengo
1: todo el casmul, dice,
0: tampoco lo puedo decir porque no soy parte de él y no he visto. Entonces, claro. Pero yo lo que te puedo decir, José Daniel, que todas las denuncias que han venido hacia mi persona como concejal, yo he trasladado al departamento a quien corresponda, y en este caso muchos de ellas, porque yo soy de medio ambiente y turismo, me ha llegado a mí y yo la he trasladado al de ambiente. ¿Y para qué? Todas las denuncias que se ha hecho, la limpieza del río Malacatos, que también se hizo la intervención, que fui también un parte de, que me han de haber observado, que también hice el recorrido, que hicimos la fiscalización, que hicimos el prueba análisis con los técnicos para hacer el asentamiento, limpiezas, todo ese río que pasó el desastre natural, y quedaron las jardineras, estaban ahí colgadas ahí con unas varillas ahí en mala muerte y todo eso. Me trasladaron la denuncia, yo ahí mismo con medio ambiente nos habilitamos, nos ejecutamos, y ahí mismo se dio cumplimiento. Y tú has de ver ahora el río Malacate, se lo ve de otra cara, se ve otra...
1: Sí, pero hoy al mediodía está insoportable.
0: ¿Al mediodía?
1: Las insoportables. Los malos olores, váyase, solo le recomiendo unos 10 minutos y párese ahí en la Roca Fuerte.
0: Sí, pero es que verás también, José Daniel, que hay que ser un poquito...
1: Ese es el tema.
0: Hay que ser un poquito,
1: verás. Y ahí hay que hacer un trabajo que no se lo ha hecho, el tema de los colectores marginales hasta el día de hoy, ojalá algún día se haga, esa va a ser la solución, pero eso es insoportable.
0: Es que se sobreentiende de que dentro de este convenio de la Alianza Francesa, que vienen los 50 millones, no sé, que estaban ya para firmárselo en este mes, o como más tardar en noviembre, para poder ejecutarse eso de los colectores marginales y para la reubicación del relleno sanitario, que eso es muy importantísimo. Las dos cosas vienen cogidas de la mano. ¿Por qué te digo eso? Porque el relleno sanitario, al botar, al echar los lixiviados por la quebrada de la lumbre, ¿dónde desemboca? El río Malacate. Entonces, yo te doy la razón, pues, si tú eres la contaminación, lixiviados del relleno sanitario,
1: más catalizaciones, aguas servidas
0: que están alojan directamente ahí. Entonces, todo eso es un sopeso de que descarga y contamina al medio ambiente y contamina al río Malacate.
1: Ojalá algún día se resuelva. Gracias, querido concejal, por acompañarnos.
0: Estamos siempre
1: muy agradecidos por estar aquí.
0: Muchas gracias al público que nos escucha. Muchas gracias.
1: Vamos a la pausa. Hemos conversado con el concejal Jorge Patiño aquí en Bacana 100.5 para conversar a la vuelta con Patricio Medina, quien está con nosotros. Volvemos.
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3: Muy bien, estamos de vuelta, de retorno, son ya las 18 horas aquí en Bacana 100.5, nos acompaña en esta hora de la tarde, está con nosotros aquí el querido amigo Patricio Medina desde San Lucas para conversar con nosotros en esta tarde. Patricio es muy conocido en el tema ganadero, pues siempre nos hemos podido encontrar en distintos lugares, en distintas partes. En esta actividad, pero ahora también incursionando, ¿no?, un poquito el tema de la política. Y bueno, coméntanos cómo les está yendo en esos conversatorios, en ese recorrido con tu gente, sobre todo con el sector rural. Bienvenido, Pato, un gusto saludarte, buenas tardes.
4: Bueno, buenas tardes, José Daniel, un gusto ser parte de esta emisora Radio Bacana. También quiero saludar a las 13 parroquias del cantón y la provincia de Loja que nos escuchan. Y bueno, por primera vez estoy en una contienda electoral. Uh-huh. Nunca he estado en la política, pero hoy voy a asumir ese reto. Y trabajando con los barrios, he sido en mi parroquia algunos espacios de dirigencia desde la comunidad, desde la juventud. Uh-huh. Mi espacio ha sido desde el 2008, fui presidente del club de mi barrio Ciudadela, luego fui presidente de la comunidad, luego trabajé en algunos espacios privados, en el tema de turismo, que desempeñé más de 9 años como recepcionista de turismo, hacía guía turística con los extranjeros. En el cantón Saraguro tuve la oportunidad de trabajar en una empresa Chihuasi, y de ahí vine a mi parroquia San Lucas, igual desempeñé como teniente político, estuve.
3: Entonces tienes un recorrido yo diría importante ya, conoces cómo se puede trabajar con la gente.
4: Sí, entonces eso me ha permitido estar más cercano de la ciudadanía, de la gente, en los barrios, viendo las necesidades que necesitan nuestras comunidades, y eso me ha permitido también en el ámbito agropecuario estar en algunos sectores dando mi conocimiento, brindando mi servicio, tema de servicio de inseminación artificial, asesoramiento técnico en hatos ganaderos, no solo en mi parroquia, he estado en algunas parroquias.
3: No, por eso te digo, yo te he visto por diferentes sitios, sobre todo en las ferias ganaderas, ¿no?
4: Sí, y eso me ha permitido a mí crecer y dinamizar la economía también, en tema productivo. Hoy en día estoy recorriendo las comunidades, escuchando a la gente, viendo las necesidades, para poder articular algunas acciones dentro del cabildo
3: local. Ya. Vas de la mano ahí de el concejal más famoso, ¿no? Que va a la reelección ahí, incluso aclamado, dicen, por las mujeres, por las chicas, y le ponen Pasión de Gavilanes, ahí la canción de la fiera inquieta, y ahí sí se arma el despelote, ¿no? De Lenin Cuenca, ¿no?
4: Sí, bueno, muchos me han preguntado que por qué le apoyo a Lenin Cuenca.
3: A Lenin, claro.
4: Bueno, yo le apoyo a Lenin Cuenca. Ha sido un concejal que por primera vez que ha preocupado del municipio aumentar un presupuesto participativo para las parroquias rurales, para mejorar las obras en agua potable, alcantarillado. Y porque son competencias del municipio, ya que tiene el municipio de ejecutar para las parroquias que hacen los recursos. Pero el municipio venía asignando hasta el 2024, por ejemplo, en mi parroquia,
3: ya,
4: para las 13 parroquias hablo, ¿no?, de $1,000,000 para las 13 parroquias. Y es entonces que San Lucas asignaba en menor de los casos, $80,000 para...
3: O sea, ese era el presupuesto
4: asignado para ejecutar algunas obras del municipio. Y también hoy en que se ha creado una ordenanza y aprobado, que fue presentada por Lenín Cuenca, hoy designan $3 millones para las 13 parroquias rurales, siendo así beneficiadas todas las parroquias rurales de San Lucas. Hoy designan un presupuesto de $300,000 para atender tema de agua potable.
3: De 80,000 pasó a 300,000
4: dólares, claro, que tiene San Lucas para atender el tema de agua potable, alcantarillado, un tema de vialidad urbana.
3: Ya, San Lucas es bastante gente, ¿no? Son muchas comunidades. ¿Cuántas comunidades son ahí?
4: San Lucas tiene 24 comunidades, 10 sectores.
3: ¿24 comunidades?
4: Sí, 24 comunidades.
3: ¿Es grande?
4: Es grande. Y bueno, ahí en el tema más San Lucas, zona ganadera, zona productiva, en el tema del, por ejemplo, iniciamos por el barrio Ciudadela, que es una zona más para zona ganadera por el tema del suelo, que no es muy quebrado, pero en la parte del sur, por ejemplo, ahí hacen temas de fresa, de tema de agricultura, de
3: bastante verduras, bastante invernadero,
4: sí. Entonces eso me permite también, cuando fui teniente político, recorrí y vi las necesidades, como la ciudadanía sufre para sacar los productos a la ciudad de Loja, y eso me ha permitido también estar más cercano de la gente.
3: Ya. Ahora, ¿cómo ha recibido la comunidad tuya, sobre todo esta postulación a la candidatura, estar ahí de cerca, incluso tú que conoces también cada una de las necesidades, has recorrido también las otras parroquias rurales del Cantón Loja, porque te he visto por ahí en algunos otros lados? Entonces, yo creo que las necesidades son las mismas también.
4: Sí, bueno, el tema de las necesidades es lo que le plantea a la ciudadanía, tener alcantarillado, lo básico, agua potable, y la vialidad.
3: Eso es lo importante, lo que pide la gente del campo.
4: Lo que pide la gente del campo. Y bueno, eso me ha permitido a mí también estar en mi comunidad, por ejemplo, en San Lucas, cuando me dijeron que esta vez estoy participando en una línea electoral, que por primera vez tenemos que tener un ganadero también que reclame las necesidades del tema productivo, y que tenemos que empezar a trabajar en temas de capacitación y seguir trabajando en el servicio de inseminación artificial, que lo hago muy bien en las parroquias. Claro, que estoy hoy.
3: Tú
4: en...
3: lo ganas a Mario Mancino, ¿no? en esas cosas, ¿no? Y tiene buen ganado, ¿no? Es porque estés aquí también.
4: Claro, bueno, y eso me ha permitido dar servicio de inseminación artificial en diferentes parroquias del Cantón Loja. Ya. He estado por Santiago, he estado por Jimbilla, he estado por Chantaco, Taquil, Chuquirbamba, trabajando con algunos altos ganaderos.
3: Y entonces te conoces toda la gente por ahí.
4: Bueno, tengo algunos amigos ganaderos que siempre me están respaldando, me están llamando, me diciendo que así como les doy el servicio de la inseminación artificial, también ofrezco servicios de conservación de pastos, en tema de ensilaje, tema de heno, también tema de nutrición, en tema de cómo mejorar la genética, vender las pajuelas. Estoy soñando en una transferencia de embriones, pero a través de mi propio emprendimiento que debe crecer.
3: Qué bueno, qué bueno. Ahora, el tema de todo esto, ir involucrándose en la situación política, San Lucas, aparte de ser un sector productivo, igual que todas las parroquias del Cantón Loja, también es un sector muy bonito para ir pensando sobre todo en el tema turístico. Veo que ya incluso la misma gente está ya con sus emprendimientos, tienen algunas ruinas, yo diría prehistóricas, que poco se las conoce. Entonces, ¿cómo ir impulsando eso? ¿Cómo ir trabajando también con la comunidad para que se vaya empoderando en tema de dar un mejor servicio, el tema de ser un poco, yo diría, más abiertos a quienes les visitan? Y eso puede ser, yo creo que de aquí a futuro, el desarrollo de este sector tan bonito que tiene Loja.
4: Bueno, San Lucas tiene que empezar a trabajar en turismo, en tema de que hay las ruinas de Ciudadela, las cascadas del Baños de Inca, las cascadas de Virgen Pugro, y hay lugares turísticos como ser el baño del río Amarillo, que se llama, en las cascadas también hay el cementerio de los incas. Entonces tenemos que reactivar eso, haciendo una minga, a recuperar esos ancestros para dinamizar el tema en el tema de la gastronomía, por ejemplo, la alimentación, el caldo de la gallina criolla, el cuy, y empezar a cultivar nuestros productos orgánicos como ser el melloco, el papa, el mashua.
3: ¿Qué es lo que más valora la gente?
4: Y hoy con las deliciosas tortillas de maíz también, que hay muchos emprendedores que están emprendiendo.
3: Están ahí en la carretera, ¿no?
4: Claro, en la feria ganadera.
3: Yo he visto ahí incluso mucha gente para a eso. Ese es un gran potencial. Lo mismo las otras parroquias también, cada una de las parroquias del Cantón Loja. Seguramente Lenin conoce muy bien qué hace falta para ir fortaleciendo, y ya, claro, se necesitan recursos con los pocos que ahí se ha podido incrementar, pero falta aún más todavía seguir haciendo incluso mayor conciencia en eso.
4: Sí, seguir trabajando en tema de marketing, de poner más presupuestos para esos lugares turísticos, uh-huh. invertir más recursos desde el municipio, yo diría plantear algunas propuestas para que inviertan más recursos en esos lugares turísticos, uh-huh. y así dinamice el turismo en mi parroquia San Lucas.
3: Claro. Incluso hay operadores de turismo de allá de San Lucas, ¿te acuerdas en las fiestas de San Lucas? Que se me va el nombre de que...
4: Saraurco se llama un operador de
3: turismo. Saraurco era, ¿no?
4: Sí, pero el amigo es de San Lucas, claro, él opera Segura, sí.
3: Uh-huh. Tiene una y le va muy bien.
4: Sí, yo trabajé en esa empresa, uh-huh. digo 9 años, en la empresa de turismo, uh-huh. y traía clientes de Saraguro para Ciudadela para hacer el tema de esto de, uh-huh. del recorrido de guía turístico.
3: Ya, uh-huh. y aparte de eso, la gente le gusta muy bien, sobre todo el tema de las creencias que tienen, los rituales que hacen, ese contacto directamente con la naturaleza. Yo creo que eso habría que explorarlo más.
4: Esa es una convicción andina que se llama, uh-huh. la mesa sagrada que se llama, el ritual. Muchos amigos que trabajan en la medicina ancestral hacen como para quitar
3: purificar
4: al ciudadano, uh-huh. las malas energías, uh-huh. también trabajan para la siembra de las cosechas de las 4 reinos que existe, uh-huh. San Lucas.
3: Ahí hay que llevarlo al doctor Patricio Valdivieso para que le saquen los demonios, hay una buena limpia de esas, ¿no? Al mismo Lenin también.
4: Bueno, igual está invitado, siempre cansado en las fiestas de aniversario de la parroquia, siempre han estado ellos.
3: ¿Sí les han hecho eso?
4: Digamos así, en lo público que hacen uh-huh. las autoridades, hacen la purificación en el Coliseo.
3: En el Coliseo, sí, una vez.
4: Sí.
3: Pero lo más bonito es el, no sé si ustedes lo hacen, el baño en la cascada, pues. En la madrugada.
4: Claro, a las 4 de la mañana.
3: La purificación. Esa debe ser pepa, como dijo Juan.
4: Claro, para que te dé más energías tu cuerpo.
3: Claro, uh-huh. en agua helada.
4: Y esos lugares toca reactivar para dinamizar el turismo.
3: Eso es bonito, ¿verdad? Sí. Y alguna vez yo vi en Zamora que hacía, en aquel entonces, cuando era prefecto, Salvador Quispe, el baño de purificación, le llamaban ellos, 4 de la mañana, una cascada. Y había sobre todo gente de otras partes, no de aquí, a veces nosotros no nos llama mucho la atención, pero sí mucho extranjero haciendo eso.
4: Sí, en San Lucas, por ejemplo, hay muchos que hacen la medicina también, pero hay mucha gente que viene, por ejemplo, de Saraguro, de Cuenca, de la Amazonía, para hacer esos temas de sanación.
3: ¿Funciona?
4: Funciona.
3: Vea eso, te avisará nomás. ¿Cuándo hacen eso? A ver si me pego yo también. El baño de las 4 de la mañana sí me la pegué alguna vez.
4: Eso hace
3: es
4: más
3: una en experiencia las bonita.
4: Eso hace más en las fiestas de los aniversarios de los 4 reinos.
3: Claro, el Inti Raymi.
4: Sí, el Inti Raymi, el Kapa Raymi, el Kulla Raymi y el Pauca Raymi.
3: Muy bien. Sí. Interesante todo eso. Ahora, de aquí en adelante, Patricio, van a continuar con esa campaña con querido amigo Lenin Cuenca, recorriendo cada una de las comunidades. ¿Cómo están ahí distribuidos? El uno está por un lado, cuando pueden andan juntos. ¿Cómo está ahí la situación?
4: Bueno, hacemos una planificación de recorrido. Uh-huh. Hay muchas invitaciones de diferentes comunidades, diferentes parroquias. Uh-huh. Entonces nos distribuimos, tenemos 2 equipos de trabajo. Un equipo que se está concentrado en el noroccidental, otro en el uh-huh. suroccidental, y yo en mi parroquia, que sería, uh-huh. le hago los recorridos Santiago, San Lucas y lo que es Quimbilla.
3: La Quimbilla.
4: Sí.
3: Es bastante gente por todo esto.
4: Sí,
3: sectores.
4: Porque no se alcanza, porque tenemos bastantes invitaciones de diferentes uh-huh. parroquias, diferentes barrios que nos están invitando día a día a seguir escuchando las propuestas que estamos planteando uh-huh. al municipio.
3: Muy bien, Patricio, espero que les vaya excelentemente bien, extraordinario este trabajo que están haciendo. Vuelvo a reiterar, San Lucas, hay que potenciarlo, todo lo que es la comunidad Saraguro. Yo siempre le veo como un potencial en el tema turismo, ¿no? Lo que llama la atención a la gente, las costumbres que ustedes hacen, los rituales, la forma como están organizados, la gastronomía también. Yo creo que ahí hay mucho futuro. Tú que estás joven todavía, incluso que has trabajado con gente que se dedica al tema de los viajes, hacer el turismo comunitario, pues se puede mejorar muchísimo. Así que, para despedirnos, ¿qué decirles sobre todo a tu comunidad, al sector rural, al sector norte de Loja?
4: Bueno, que confíen en la propuesta de nuestro equipo, que está conformado por Lenin Cuenca, para seguir escuchando las propuestas y seguir defendiendo lo que ya ha construido en el municipio, una ordenanza para que siga los recursos llegando a las 13 parroquias del Cantón Loja.
3: Lenin Cuenca, ¿no? Patricio Valdivieso.
4: Bueno, estamos en para la prefectura, iniciamos con el prefecto ingeniero Mario Mancino, la reelección estamos apoyando, para la alcaldía estamos con Patricio Valdivieso y a la concejalía estamos con Lenin Cuenca.
3: Hay un equipo.
4: Un equipo completo que estamos trabajando y demostrando esa unidad y seguir fortaleciendo día a día para los objetivos que se cumplan acá, que queremos llegar al Cabildo.
3: Muy bien, Patricio, muy agradecido, que te vaya bien.
4: Muchas gracias.
3: Seguirle poniendo todo ese empeño que hace falta, porque como dijo un amigo, queda poco ya.
4: Bueno.
3: Y ahora hay que poner todos los cuyes en el asador, dijo un gracias por acompañarnos.
4: Ya,
3: muy amable. Gracias. Vamos a la pausa. Enseguida volvemos ya en la parte final de este noticiero aquí en Bacana 100.5. Volvemos. Listo,
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4: Son ya las 18:20 aquí en Bacana 100.5. Vamos a revisar por acá algunos mensajes que nos quedan en esta tarde. Por aquí nos envían algunos mensajes ya de allá de Alamor, ¿no? Como ha llovido, pues allá está lloviendo. Nos envían unas fotografías. Todo el café está una sabanita, ¿no? ¡Qué belleza! ¡Qué belleza! Allá en Alamor, pues hay bastante lluvia. Entonces, Se pone bonito el tema por allá y seguramente va a haber una buena producción de café también este año. Así que un saludo a todos los amigos por allá, a Angelito que nos está enviando estas imágenes. ¿Qué más tenemos por acá? Vamos a los comentarios. Dice, estimado José Daniel, no se ve fiscalización, peor obras, dice, por la administración de la alcaldesa Diana Guayanay. Dice por acá, este concejal se parece al alcalde revocado, el uno daba garrote y este quiere dar látigo definitivamente. Dice, estamos mal. Así dijo, que solo con, ¿cómo dijo? Por mal o con, no, algo dijo el concejal, ¿no? Solo así entienden los lojanos. Así que le van a dar látigo ahí a Carlitos Loján, así que se vaya a esconder nomás por ahí. Dice por acá otro saludo, saludos a Patricio Medina, una persona dice que ha demostrado trabajo, desarrollo y productivo y ganadero. Por ahí nos escribe Lenin Cuenca también, pendiente de esta entrevista. Dice por acá otro mensaje, Patricio Medina, una persona con gran compromiso, San Lucas es compromiso de todos. ¿Sí? Están parte de los mensajes que nos han hecho llegar por acá los estimados amigos. Vamos a revisar por acá otros mensajes. Dice por acá este mensaje, estimado José Daniel, ¿y qué opina? Dice que la próxima semana están convocado el jefe del Cuerpo de Bomberos de Loja al pleno del Cabildo Lojano. ¿Será que va o se enferma? No, ¿por qué tiene que enfermarse? No. Caso que lo van a poner en la guillotina, solo tiene que ir tranquilo, decir, queremos comprar ahí un bus de $220,000 cuando cuesta $140,000. ¿Quién hace el abogado bien parado? ¿Está haciendo hacer esto? Eso nomás tiene que ir a contar, pues ahí. Otra cosa puede ir a decir. ¿Qué más se puede decir? Que las homologaciones todavía no se dan, que les den ahí un añito más para ver si así ya salen, pues eso. Otra cosa no pueden decir. Así que están convocados, dicen, la próxima semana, el próximo martes. Entonces hay que ir allá con una funda de canguil, me voy a sentar ahí en ese cabildo, a ver qué dicen, qué dicen. Dice, otro mensaje por acá, dice, estimado José Daniel, buenas tardes. Los cambios en Saraguro, esto es el tema de educación. A ver, Joana Patricia Sánchez dice que estaba en Saraguro, la trajeron acá de distrital, luego dice que dieron la sectorización aquí en Loja, ahora ya que está aquí en Loja, vuelta quiere regresar a la dirección distrital, dice ese es el plan, dice acá el mensaje, no lo estoy diciendo yo. ¿Qué más dice, estimado José Daniel? Ya se despidió hoy la directora distrital de Paltas. ¿Qué dice aquí? Ya, ya aquí me envían la carta de despedida. Ya mismo lloro, mejor viéndole. Ya mismo lloro. Ahí está, una carta de despedida bastante larga. Dice que agradece profundamente a cada líder educativo, directivo, docente, compañeros de trabajo y toda la comunidad educativa por su apoyo y confianza y por permitir servir a nuestra educación con responsabilidad. Si fuera así, si estuviera la educación en otro lado, ¿no? En otro ambiente. ¿Qué dice por acá? Dice, una consulta, dice, estimado José Daniel, dice usted que está al tanto en educación. Dice, están pidiendo que firmemos los maestros contratados para respaldar a los funcionarios de la zonal y nos dicen que si no los respaldamos no nos darán la firma del próximo contrato. ¿Ven? Todo eso. ¿Por qué andan pidiendo apoyo, no? A los docentes contratados para que firmen documentos pidiendo apoyo que no los sancionen. En eso andan por ahí, en eso. ¿Qué cosas, no? Que uno se entera, y no solo el tema ahí es en educación, sino también en salud, la misma situación. Por eso les digo, mientras en educación y en salud estén metidos políticos, bien difícil es que esas situaciones se arreglen, ¿no? Vean lo que pasa en salud también, casos que se los denunció aquí, hasta el día de hoy, sigue el mismo coordinador, sigue la misma señora de talento humano, no ha pasado absolutamente nada, y pues, ¿por qué? Porque están ahí dos asambleístas, la asambleísta Jaramillo,

Dejando su bus en días laborables, mientras el concejal Espinosa pasa en sus quehaceres, dice, como abogado, y el concejal Quiñones pasa como docente en la universidad, por eso no se los ve en sus oficinas. Si quiere, dese una vueltita, nos ponen por acá. ¿Sí? Totalmente de acuerdo. Por eso estamos como estamos, ¿no? Por eso era la frustración, la desilusión de Miguelito, ¿no? El día de hoy, de llamarlos ya a la cordura, a la constancia y todo. Pero bueno, dice que en vez del director del cuerpo de bomberos va bien parado, dice, para dejarles las cosas claritas. No, pues es para el como es jefe operativo de cuerpo de bomberos, no dice para asesores. Y el doctor Alvarado, que es asesor, ¿no? Esa es la realidad. Dice que es asesor político, que no es asesor de vender camisas. El doctor, bien jueteado, el abogado más famoso, ¿no?, de Loja. Que yo quisiera ser de grande, pero de famoso, no por otras cosas que cuentan por ahí. Entonces, así está la cosa, hay que ver qué pasa el próximo martes, ¿no? Con todo eso, ya les dije, no se debe enfermar. El que sí se enferma es el doctor Alvarado, se enferma por ahí, y luego sube, postea una foto acostado en una clínica, y le digo, ¿qué te pasa que estás ahí como pacaso? Y dice que le ha hecho daño volar en avión. Entonces se ha enfermado el hombre. Terrible, terrible. Entonces, y es que ya iba una secretaria ahí a darle aire, que iba otra secretaria a darle aire. Por eso es famoso él. Por eso es famoso, no por otra cosa. Bueno, estimados amigos, mejor nos vamos. Que tengan un excelente resto de tarde, un abrazo cordial. Nos encontramos mañana en este mismo punto del dial. Mañana, con importantes invitados, estará aquí el candidato, ¿no?, a la reelección, en este caso a la alcaldía del cantón Sosoranga, el licenciado Orlis Renán Flores, y estará también acá Franco Quesada, alias el 10, estará aquí también en este noticiero. Que estén bien. Hasta mañana.

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0: Muy buenas noches, queridos amigos. Bienvenidos a este su programa Enfoque Nocturno. Como siempre, es un gusto compartir con todos ustedes un programa más de Enfoque Nocturno. Hoy, como siempre, invitarlos a ser parte de este programa a través del 2725400 y el 0999434095.
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